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1: 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Son las 7. 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

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Hola, ¿cómo están? Yo soy Lari Caballero y muchísimas gracias por acompañarme en este sábado 30 de mayo. Son las 9 de la noche con 10 minutos. ¿Cómo se le están pasando en este fin de semana? Espero y tengan un muy buen día, hayan tenido un excelente día y un muy buen... Ya, básicamente ya se terminó el fin de semana. Siempre que me tocan turnos en fin de semana me vengo a quejar que no me gustan los sábados por la noche porque siento que el domingo se pasa muy rápido y nuevamente regresamos a la cotidianidad de lunes. Pero para evitar eso, te voy a estar hablando de algunos eventos que vamos a tener próximamente. Sabemos que Monterrey se la vuela con los eventos musicales que tiene. Y bueno, en esta ocasión van a ser un festival justamente por esta cuestión del mundial. E independientemente de que van a estar transmitiendo los partidos, van a haber muchísimos artistas. Pero no solamente artistas nacionales, sino también artistas internacionales. Sabemos que a pesar de que One Direction no está junto y no nos dieron ese reencuentro que nos prometieron hace muchísimo tiempo, pues cada uno de los artistas, de los cantantes, están realizando sus giras de manera independiente. Vamos a tener a Harry en unos meses y en unos días tenemos ya a Louis Tomlinson. Ya van a salir básicamente los boletos. Te voy a platicar en cuánto están. Definitivamente están más baratos que los de Harry Styles. Además de ello, Katy Perry va a tener un concierto de manera gratuita, en donde te voy a comentar por qué usualmente los conciertos que son de artistas internacionales suelen llevarse en la capital, es decir, en la Ciudad de México o en su caso Monterrey o Guadalajara. Sin embargo, va a estar en otro estado que se caracteriza mucho por tener una de las mejores ferias del país. ¿Quieres saber quién? Más adelante te lo platico en punto de las 9:22. Te dejo con más música. Esto es algo de Andrés Cepeda con Ángeles Azules. Se llama Cariñito y son las 9 de la noche con 12 minutos. Y estás en Exa FM 102.9.

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Resulta que el Fan Festival Mundialista que se llevará a cabo en Monterrey será uno de los puntos oficiales de la celebración de la Copa Mundial y se llevará a cabo en el Parque Fundidora, usualmente en donde se realizan todo este tipo de magno eventos. Resulta que esto también se describe como un espacio donde los aficionados van a poder disfrutar de los partidos en pantallas grandes, además de conciertos, gastronomía, actividades interactivas, entretenimiento durante estas fechas del Mundial. Entonces, ¿qué es lo que a nosotros nos interesa aquí, aparte de los partidos? Si tú no eres muy fan del fútbol, sin embargo, quieres vivir la pasión en este caso, en la zona de Monterrey, pues resulta que ahí se van a llevar a cabo diferentes conciertos con actividades a lo largo de más de un mes. Y bueno, diversas fuentes indican que entre el 34 y 39 días de programación será lo que durará este evento. Y se han anunciado ya algunos espectáculos. Por ejemplo, la cuenta oficial de Monterrey 2026 informó la participación de el papá de todos nosotros. Y no estoy hablando precisamente de Chabelo, sino de Chayanne. Será uno de los invitados en las fechas de este festival. Algunos de ellos también está el grupo estadounidense Imagine Dragons. Ellos se presentarán el 21 de junio. Cabe destacar que Chayanne estará el 13 de junio, Grupo Firme el 24 de junio e Enrique Iglesias el 28 de junio. ¿Quién más estará por ahí? Todavía no se define bien si estará el 23 o el 26 de junio, pero se habla de DPR y N. Él es uno de los artistas recientemente mencionados y bueno, algunos medios reportan que se presentará entre el 23 y el 26, mientras esto todavía se define, porque cabe destacar que la organización del festival aún podría ajustar algunas fechas, algunos horarios, por lo que conviene revisar el calendario oficial conforme se acerque al evento. Cabe destacar que este artista es conocido por combinar el K-pop y el R&B, además del rock alternativo y música electrónica, y sobre todo cuenta con una base importante de seguidores claramente en el país. Es por eso que muchos están emocionados por la llegada de este artista. Algunos más que estarán dentro de esta cartelera, porque son muchísimos, muchísimos artistas. Pues cabe destacar que durará más de un mes. Se encuentra MC Davo, El Malilla, Jumbo, algunos otros, Los Cadetes de Linares, La Costumbre, El Gran Silencio, La Leyenda, De Parranda, Caballo Dorado y bueno, pues muchísimos otros artistas. Hay una variación, una combinación de entre norteño, pop, muchísimos, muchísimos géneros que estarán participando en esas actividades del Mundial a lo largo de un mes en el Parque Fundidora en Monterrey. Vámonos con más música. Esto es algo de Rels B, se llama Tú Vas Sin Mí. Son las 9 de la noche con 25 minutos y estás en Exa FM 102.9.

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Escuchaste algo de Justin Bieber y de Macario Martínez con Sueño Lindo Corazón. Cabe destacar que este día Macario Martínez hizo un mural de flores en la Ciudad de México. Esto con el objetivo de dar a conocer y seguir promocionando su nuevo sencillo denominado Hair. Básicamente fue un mural de flores en la Plaza Popocatépetl, en donde pegó pues un mural de flores y la gente, los fans, podía o asistió a recoger su flor. Él estuvo ahí regalando algunas fotografías, entonces se me hace bastante agradable, bastante lindo lo que Macario hace. Siempre que saca alguna canción, trata de promocionarla de manera muy original. Y bueno, resulta que la cantante Katy Perry anunció un concierto sin costo en la Feria Nacional Potosina 2026, es decir, en San Luis Potosí. Cabe destacar que esta es una de las ferias más reconocidas en el país. Esto será el próximo 25 de agosto y la propia artista confirmó la noticia a través de un video en redes sociales y aseguró que será un espectáculo nuevo preparado especialmente para sus fans mexicanos. Entre líneas, básicamente dijo que nos había dado a conocer que volvería a la Ciudad de México y que vamos a amar este show porque es muy nuevo y es muy divertido. El concierto se realizará en el Foro de las Estrellas, es decir, en el Teatro de Pueblo de la FENAPO, y aunque el acceso es sin costo, para los eventos de mayor demanda suelen repartirse algunos boletos sin costo días antes del espectáculo. Cabe destacar que también en esta feria van a estar algunos artistas como Bizarrap, Yandel, Kenia Oz, Los Tigres del Norte, por mencionar algunos. Y bueno, Katy Perry ya estuvo en la Ciudad de México y salió el meme, como, ¿qué será? Como un mes estuvimos ahí entre el jiji jajaja de Katy Perry y Venga la Alegría. Pero bueno, pues resulta que la tenemos nuevamente en el país y en esta ocasión va a estar en esta conocida feria. Entonces sería importante pues checar esta cuestión de los boletos o en su caso pues hacerle como lo hicimos en la Feria de Puebla, ir a formarnos y apartar nuestro lugar 2 días antes para tener una buena vista para ver a Katy Perry. Te dejo con más música, esto es algo de Eminem, son las 9 de la noche con 41 minutos y estás en Exa FM 102.9.

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Son las 9 de la noche con 54 minutos. Acabas de escuchar algo de Bomba Estéreo con To My Life, To My Life, To My Love, y algo de María Becerra con Gloria Trevi, Borracha. Son las 9:54 y resulta que hay una colaboración entre Shakira y una marca de termos muy famosa. Me imagino que sabes de cuál estoy hablando. Esta fue anunciada para lanzarse el próximo 11 de junio y la colección forma parte de una edición especial inspirada en la artista y estará disponible en cantidades limitadas. Aún los detalles completos de los productos son limitados. Y la campaña pues básicamente ha sido promocionada bajo el concepto Shakira is calling, aprovechando la imagen del artista en uno de sus momentos de mayor popularidad internacional. Así que ya sabes, tienes que estar muy atento de las redes sociales de Shakira. Ahorita sabemos que pues está en su boom. Recientemente dio este concierto sin costo en la Ciudad de México. Y aparte está saliendo unos videos en donde mencionan que está siendo un poquito coqueta con algunos artistas con los que está colaborando. Sin embargo, pues mencionan que justamente es eso. Ella es coqueta sin ninguna intención más allá de simplemente ser amable. Y bueno, pues son cosas que se llegan a salir de control. Pero si te gusta Shakira, si te gustan los termos, esta es la combinación ideal para ti. Y eso tómalo si quieres como una señal del destino o del universo. Son las 9:56, yo soy Lari Caballero. Muchísimas gracias por haberme acompañado en este sábado 30 de mayo. Que la pases muy bien, que la pases increíble, que tengas un excelente inicio de semana. De una vez te lo digo porque mañana no me toca estar contigo. Que sigas disfrutando tu noche y que te vaya increíble. Pero yo te dejo con más música, así que no te despegues porque la frecuencia naranja se queda contigo 24/7. Esto es algo de Billie Eilish. Y en punto de las 10 de la noche, si tú eres fan de la música, del DJ y de acostarte, ponerte los audífonos y sentirte un poquito más relajado, pues en punto de las 10 de la noche, de 10 a 12, vienen los White Machine. Esto es algo de Billie Eilish. Nos escuchamos luego, son 9:56 minutos y estás en Exa FM 102.9. Bye, bye.

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2: Tienen más de 4,000 años de historia, pero ¿sabes realmente qué contienen las salchichas que pones en tu mesa? Hoy te traemos el estudio de calidad de salchichas. Quédate para conocer todo sobre él.
1: Además, te explicamos qué paso seguir cuando un producto falla y el proveedor se niega a responder por tu compra. No olvides que la garantía es el respaldo legal que asegura que tu inversión está protegida.
2: ¡Acompáñanos!
1: Revista del Consumidor. Las salchichas son un alimento cotidiano en la despensa de muchas personas, debido a su accesibilidad económica y practicidad. Pero, ¿sabes cuál es el origen de este embutido? Este se sitúa en Mesopotamia, en el año 2000 antes de nuestra era.
2: Hoy en día, las salchichas están hechas principalmente de carne y agua. De hecho, el agua puede representar hasta el 70% del producto final. Dependiendo del fabricante, también se les llegan a adicionar harinas, féculas, almidón o soya.
1: En el mercado existe una gran variedad, pero hay un detalle al que debes prestar mucha atención. ¿Sabes cuál es la diferencia entre una salchicha con pavo y una de pavo? Suena casi igual, pero no lo es. Cuando la etiqueta dice con pavo, significa que es una mezcla de pollo y pavo. El fabricante está obligado a declarar qué porcentaje de pavo le añadió. En cambio, si dice de pavo, significa que toda la carne que contiene proviene exclusivamente de esta ave. Eso sí, toma en cuenta que la cantidad total de carne en el producto siempre dependerá de la fórmula de cada marca.
2: El Laboratorio Nacional de Protección al Consumidor revisó diversos productos para verificar sus aportes nutrimentales y el cumplimiento de su regulación. Se analizaron 37 productos, 8 Viena o tipo Viena, 7 de pavo, 7 con pavo, 1 de pechuga de pavo, 3 para hot dog, 3 de pavo para hot dog, 2 con pavo para hot dog, 4 Frankfurt y 2 para desayuno.
1: Se verificó toda su información comercial, la cual se encuentra en las etiquetas de cada producto. Estas tienen que cumplir con los requisitos de la norma oficial mexicana.
2: También se evaluó su calidad sanitaria, verificando la ausencia de agentes patógenos, como la salmonela, ya que son un riesgo para la salud.
1: Asimismo, se determinó la cantidad de nutrientes, como proteína, grasa, carbohidratos y agua. Estos nutrientes son esenciales para el funcionamiento de nuestro organismo, ya que le proporcionan energía.
2: Igualmente, se verificó que su contenido no excediera la cantidad de nitritos permitidos. Estos se utilizan como conservadores para inhibir el crecimiento de bacterias dañinas y mantienen el color rosa de los embutidos.
1: Se determinó la presencia de sodio y se verificó que coincidiera con el contenido declarado en la etiqueta. Finalmente, se calculó el aporte calórico por cada 100 gramos de producto.
2: Los resultados fueron los siguientes. Primero, debes saber que debido a que los embutidos suelen presentar cantidades elevadas de sodio, todos los productos resultaron con exceso de este mineral. Todos pasaron la prueba de calidad sanitaria, además de cumplir con el sodio y contenido neto que declaran.
1: Las salchichas que contienen más nitritos de lo permitido son dos de la marca Bafar, de Viena y Frankfurt, y Parma Savory, de pavo.
2: Los productos que no son veraces en su información comercial y declaran más proteína o grasa de la que contienen son las salchichas Viena de las marcas Bafar y Capistrano Clásica, las de pavo de Bernina, para hot dog de Bafar y para desayuno la marca Obertal.
1: Los productos que destacan tener pavo, pero contienen muy poco, son las marcas Swan Premium y Kir con pavo. Aunque destacan el ingrediente, solamente contienen el 4% de este cárnico.
2: Si vas a comprar salchichas, lo mejor es que sigas estas recomendaciones. Lee la etiqueta, revisa la fecha de caducidad y los ingredientes. Asegúrate de elegir el producto que deseas. La salchicha de pavo tiene el 100% de este tipo de carne, mientras que la que dice con pavo tan solo tiene del 4 al 25%.
1: Evita romper la cadena de frío. Deben colocarse hasta el último en tu carrito y ser lo primero en guardarse en el refrigerador al llegar a casa. Verifica los ingredientes. Si tienes alguna alergia, es importante revisarlos antes de la compra.
2: También consulta a tu médica o médico, ya que estos productos tienen cantidades elevadas de sodio y no es conveniente que las personas con hipertensión lo consuman.
1: La recomendación de la OMS para adultos es no rebasar los 2 miligramos diarios, es decir, menos de 5 gramos o una cucharadita de sal. En el caso de niñas, niños y adolescentes entre 2 y 15 años, esta cantidad debe reducirse aún más, ajustándose a su edad y sus necesidades energéticas.
2: Compara precios y calidad. Recuerda que cuidar tu consumo es cuidar tu salud y tu bolsillo.
3: Revista del consumidor.
2: Es normal que, al estrenar un producto, sintamos esa emoción de haber hecho una buena inversión. Pero, ¿qué ocurre si lo que acabamos de comprar presenta fallas o defectos de fábrica?
1: Lo primero es mantener la calma, ya sea porque un artículo no coincide con lo que se prometía en la etiqueta o porque esa licuadora nueva dejó de funcionar a la tercera vez. Es común sentir que nuestra confianza y nuestro dinero han sido vulnerados.
2: Pero, si ese producto sale defectuoso, no tienes por qué resignarte a perder tu dinero. La garantía es un derecho fundamental que te protege frente a bienes o servicios que no cumplen con los estándares de calidad, funcionamiento o seguridad que te ofrecieron al momento de la compra.
1: Tomemos de ejemplo un caso hipotético. Sofía compró un refrigerador con un año de garantía, pero dejó de enfriar a los 3 meses. El proveedor se negó a cumplir la garantía justificando un mal uso del producto. Y no solo eso, también intentó cobrarle la reparación. Ella llamó al teléfono del consumidor y con asesoría de los especialistas consultó la Ley Federal de Protección al Consumidor. Ahí descubrió que tenía 3 opciones legales: la reparación gratuita, la reposición del producto por uno nuevo o la devolución de su dinero.
2: Además, descubrió que también tenía derecho a una compensación no menor al 20% del precio pagado. Con esta información, inició su proceso de conciliación ante la Profeco. Al final, el proveedor admitió la falla, le entregó un refrigerador nuevo y le otorgó la bonificación correspondiente. Un final justo para una compra que parecía perdida.
1: El caso de Sofía terminó bien porque ella estaba informada. Sin embargo, es importante saber que existen situaciones específicas donde el proveedor sí podría negar la garantía de forma legal. Así es, para evitar sorpresas, toma nota. La garantía podría no aplicar si no cuentas con el comprobante de compra, hubo un uso inadecuado del producto, transcurrió el plazo de vigencia, hay daños ocasionados por un tercero, o si los productos fueron adquiridos en oferta o descuento y se avisó previamente que no contaban con garantía.
2: Por ley, todos los proveedores están obligados a entregarte una póliza de garantía por escrito al momento de recibir tu bien o servicio. Esta debe ser clara y especificar qué cubre, por cuánto tiempo y a dónde debes acudir para hacerla efectiva.
1: Recuerda que cuando un producto no sirve para lo que fue diseñado, tienes derecho a elegir entre la reposición del bien, la rescisión del contrato o una reducción en el precio. Y en todos los casos, la ley contempla tu derecho a una bonificación. Para que tu próxima compra no termine en una decepción, te compartimos estas recomendaciones finales.
2: Revisa la garantía antes de comprar. Verifica vigencia, cobertura, cómo aplicarla y dónde están los centros de servicio. Conserva tus comprobantes. Guárdalos y sácales una foto o copia porque el papel térmico se borra. Reporta fallas de inmediato. Acude al proveedor para solicitar reparación, reposición o reembolso.
1: No acudas con terceros. Si alguien ajeno al proveedor intenta reparar el producto, la garantía es invalida. Desconfía de frases prohibidas. Expresiones como "no hay cambios ni devoluciones" no pueden estar por encima de la ley.
2: Si tienes problemas para hacer valer tus derechos, acércate a la Profeco. Puedes escribirnos a los correos denunciaprofeco@profeco.gob.mx, denunciapublicitaria@profeco.gob.mx o solicitar asesoría personalizada en asesoria@profeco.gob.mx.
1: No olvides que al exigir que se cumpla tu garantía, no solo defiendes tu dinero, sino que fortaleces una cultura de respeto que beneficia a todas y todos. Ejercer tus derechos como persona consumidora es la mejor forma de proteger tu economía y fomentar un mercado más justo.
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2: Te invitamos a conocer todos los detalles sobre la edición 591 del mes de mayo de la Revista del Consumidor en su versión impresa o digital.
1: Procuraduría Federal del Consumidor, medio siglo cuidando a las personas consumidoras.
4: hoy.
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1: Fue integrante del grupo Fresas con Crema. Participó en cerca de 20 telenovelas, multifacética y uno de los rostros más bellos de la televisión mexicana. Ella es Mariana Levy.
2: Pero no se trata de ponerse a llorar, sino al contrario, de seguir adelante, de luchar y de acordarse de los bellos momentos que se vivieron juntos.
1: Mariana Levy Fernández nació un 22 de abril de 1966 en la Ciudad de México. Fue hija de Gerardo Levy y de la actriz, conductora y periodista Talía.

0: tener deseos de actuar y cantar.
1: Mira, mi madre no ha hecho el papel tradicional de mamá que castiga o que regaña o que limita. Siempre ha sido nuestra cómplice. Mi mamá fue mamá muy, muy joven, me tuvo a los 21 años de edad.

0: Un grupo que amo profundamente, que he visto nacer, pero no nacer de grandes. Los vi nacer desde chiquitos. ¡Fresas con crema!
1: Fresas con crema serían conocidos a nivel nacional gracias al apoyo de programas como Siempre en Domingo y comenzarían a cosechar algunos éxitos con canciones como Dirás y Cómo no quererte a ti.

0: lo cual le impediría seguir en el proyecto musical. Ya enfocada en la televisión, Mariana Levy participaría en importantes producciones como Martín Garatusa, Rosa Salvaje, Yo Compro Esa Mujer, entre otras, donde sus actuaciones en papeles secundarios llegarían a tener un brillo genuino.
1: Por Dios, Fernando, te ruego que te vayas de aquí para evitar mayores males.
0: Su talento frente a cuadro que pronto llegarían los protagónicos para Mariana Levy, La Pícara Soñadora, Sueño de Amor y Amor Real fueron algunas de las telenovelas donde dejaría un gran legado en la actuación.
2: Tienes que tener un poco de cuidado.
3: Ay, padrino, ¿qué daño puede hacerle a una empresa como Almacenes Sares Rochi?
0: En la conducción, su sencillez y naturalidad eran innegables. Al lado de Jorge El Coque Muñiz, llevaron de la mano el programa Nuestra Casa.
4: ¡Nuestra Casa!
0: El 29 de abril del 2005, a la edad de 39 años, sorpresivamente Mariana Levy fallecería víctima de un infarto fulminante en las calles de la Ciudad de México durante un intento de asalto.
5: Falleció hace unas horas una mujer ejemplar cuya carrera y trayectoria artística le inició en el grupo musical Fresas con Crema. Desafortunadamente damos esta noticia.
0: La niña que vimos crecer en la pantalla chica, la mujer que nos regaló escenas imborrables dentro de la televisión mexicana, ella es Mariana Levy.
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2: La mayoría de las personas comienzan a fumar en la adolescencia.
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1: 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Son las 7.
0: Buenos días.
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2: Formados en plena movida madrileña, el nombre de la banda surge porque entre los integrantes se llamaban por nombres femeninos y son los responsables de uno de los discos de rock en español más emblemático de todos los tiempos. Ellos son Nacha Pop.
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2: Los inicios de la banda española Nacha Pop se dan cuando dos amigos del colegio, Nacho García Vega y Carlos Brooking, se unen a los hermanos Jaime y Antonio Vega en sus inicios para hacerse llamar Uhu Helicopter. El nombre de la banda surge debido a que entre los integrantes se llamaban por nombres femeninos, Carlos como Carla y Nacho como Nacha. Pop fue una decisión de todos los miembros. Desde su primer disco homónimo en 1980, comenzarían a dar pincelazos de gran talento con melodías como La chica de ayer, canción que la revista Rolling Stones llegó a posicionar dentro de las mejores 200 melodías del rock en español. Y fue hasta 1988 que dicha pieza tomaría fuerza para convertirse en todo un himno generacional.

0: gracias a su estilo y calidad, no pasaría más de un año para que Nacha Pop fuera considerado un grupo estandarte dentro de la naciente movida madrileña, y en sus siguientes producciones comenzarían a mostrar los sonidos más maduros con placas como Más Números, Otras Letras o Dibujos Animados de 1985, con el que recibieron su primer disco de oro.
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0: Bajo el mando del mítico productor chileno Carlos Narea, en 1987, Nacha Pop lanza El Momento, álbum que incluía temas como Vístete, Asustado Estoy y la que quizás sea la pieza más emblemática del rock en español de todos los tiempos, Lucha de Gigantes. Con este LP, Nacha Pop alcanzaría la consagración, así como la internacionalización.
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0: Sorpresivamente, para 1988, Nacha Pop anuncia su separación, teniendo que pasar 18 años para volver a verles juntos en un escenario. Y así, en 2006, durante un concierto, Antonio Vega invitó a cantar La Chica de Ayer a su excompañero Nacho García Vega. Y a partir de aquí, seríamos testigos del regreso de Nacha Pop. Desgraciadamente, en 2009, después de una dura batalla contra el cáncer, el 9 de mayo, Antonio Vega fallecía. Uno de los grupos más trascendentales y originales del rock en español. Ellos son

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1: 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Antes de ser conocida como J-Lo, Jennifer López era conocida en su barrio del Bronx en Nueva York como The Supernova y la guitarra. Esto último debido a lo curvilíneo de su cuerpo.

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0: Las curiosidades de tus artistas favoritos. Antes de la fama, el cantante Billy Joel practicaba box y llegó a ganar 22 de los 24 combates

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1: 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Son las 8.
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Buenos días, Tehuacán, Puebla y su muy bella región. ¿Cómo amanecieron en este dominguito 31 de mayo? Son ya las 8 de la mañana con 16 minutos y contando. Yo soy María Casar, bienvenidos sean. Buena mañana para quienes se suman con nosotros, para quienes ya están desde muy tempranito, 6 de la mañana, cuando cantó el gallo, reportándose vía WhatsApp. También por acá los saludamos con mucho cariño. En este día que oficialmente estamos ya cerrando el mes de mayo, ustedes cuéntenme cuál es por ahí su resumen de este mes. ¿Les fue bien? ¿Más o menos? ¿No quieres hablar al respecto? También se vale. Cuéntanos vía WhatsApp cuál es lo más memorable para ti de este mes de mayo. ¿Qué es lo que a lo mejor emocionó tu corazón? ¿Fueron buenos días, unas semanas prometedoras, por ahí cumpliste metas? Nos encantaría de verdad saberlo. En este que además es el día oficialmente número 151 de lo que llevamos el año. Ya 151 días de este 2026, el avance del año que se ha ido bastante rápido. Además resulta que es un domingo muy curioso porque estamos en el Día Mundial sin Tabaco y además el Día Mundial del Oro. ¿Qué tal? Pero eso no es todo, por supuesto. Domingo, día de tu época exacta. Recuerda, complacencias musicales vía WhatsApp 238-310-1029 y de esta manera arrancamos las próximas dos horas. Quédate conmigo, yo soy María Casar y en todas partes, ponte Exa.

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Las curiosidades de tus artistas favoritos. El primer cantante en usar un amplificador para su voz y así situarla por encima de la orquesta fue Frank Sinatra.

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Son ya las 8 de la mañana con 32 minutos. Seguimos disfrutando de tu época exacta en esta mañana. Saludos a quienes se están ya sumando con nosotros nuevamente, a quienes están recién amaneciendo, o bueno, para los que ya se fueron a dar la carrera, el rol por la ciudad. Buenísimos días y vámonos con un poquito de estas. Estos pasajes históricos que han sido emblemáticos y que son parte precisamente de la memoria colectiva. Algo sumamente interesante ocurrió un día como hoy, pero de 1911, y es que precisamente se realizaba la botadura del barco Titanic. ¿Pero qué es esto? ¿Qué es la botadura? Bueno, es un momento clave porque es cuando recién el casco que acaba de ser construido se desliza desde el astillero hacia el agua por primera vez. Esto es clave en la construcción de cualquier barco y sobre todo en las dimensiones que tenía justamente Titanic, porque pasa de la fase de construcción ahora sí a la fase de equipamiento, con todo lo que al final nosotros conocemos de este muy impactante barco, estos detalles, lujos, equipamiento y absolutamente todo lo que hemos visto en películas, documentales, fotografías, museos y demás. Obviamente un momento clave para, como bien te decía, la construcción de este impresionante barco, que si bien es cierto, fue un día como hoy, pero de 1911, cuando ya estaban, digamos que en una buena cantidad del camino avanzado de este proyecto. La verdad es que tomó muchísimo tiempo, imagínate. Su ensamblaje duró 26 meses, un proyecto nunca antes visto en aquella época, y para ello requirió, escúchalo, 15,000 personas y más o menos, porque seguramente entre aquellos exteriores, mano de obra que se fue contratando momento a momento, pues la cantidad podría ser incluso muchísimo, muchísimo más. Una construcción impresionante, porque hablábamos que era el transatlántico británico más importante de la historia, diseñado no solamente para ser el barco más grande de ese momento, el más lujoso, con la mayor cantidad de toneladas que te puedas imaginar, y entre comillas, lo podemos decir así, el insumergible del mundo. Y es que precisamente la intención era demostrar con su viaje inaugural, que recorría de Southampton, Inglaterra, hacia Nueva York en Estados Unidos, pues la calidad, la potencia y todo lo que podría brindar como experiencia el barco, que era de lo más exclusivo del mundo en aquellos años. Lamentablemente se hundió trágicamente en menos de 3 horas, según los cálculos actuales, gracias a la tecnología y sobre todo, bueno, aquellos momentos que nos han recordado esta historia, de la cual también han surgido, como bien te decía, documentales, pasajes históricos, ha inspirado canciones, películas, estos momentos clave en los cuales un iceberg, pues de alguna forma daña importantemente el casco justamente de estribor, inundando a la vez varios compartimentos pues claves dentro de, obviamente, el poder estar ya en el mar. Y hablábamos de que además se partió en dos esta nave y se hundió, como bien te decía, en menos de 3 horas. Toda esta cantidad de personas que habían invertido incluso hasta los ahorros de su vida para poder vivir la experiencia y arrancar con un sueño distinto en otro país, pues despedían además su vida de una forma sumamente trágica. Y bueno, Titanic, que por supuesto creo que todos tenemos dentro de la memoria colectiva gracias a una película que precisamente se inspiró por allá de 1997 con James Cameron, un director que además pues se ha conectado muchísimo con la historia y a lo largo de tantos años pues estuvo visitando precisamente todo esto que quedó en el fondo del mar, que obviamente no se puede rescatar porque la calidad de las cosas pues es muy frágil, y ha hecho varios viajes para sumergirse, explorar todas estas ruinas que quedan, y de la cual también sale la inspiración para la película que lleva el mismo nombre, Titanic, de 1997, con nuestro siempre querido Leonardo DiCaprio y Kate Winslet. Una historia de amor, de romance, aventura, pero también con sus toques muy necesarios
de tragedia, como bien lo reclama esta historia. Por supuesto, recordando para todos aquellos fanáticos de este tipo de hechos de la historia colectiva, bueno, recordarles que hay justamente en Ciudad de México en este momento un viaje a través del tiempo en Samara Satélite, pues un espacio que justo trae esta experiencia inmersiva para conocer el Titanic, y la verdad es que está bastante, bastante padre para aquellos que son curiosos, que tienen un ratito libre en los próximos días. ¿Por qué no se lanzan a recorrer un poquito de la historia y a conocer más a detalle lo que fue justamente desde el arranque, la construcción, algunos personajes que justamente se lograron recolectar de historias de personas que subieron a este barco, aquellos que por algún azar de destino no subieron, y bueno, su vida hoy continuó con cosas muy diferentes? Está impresionante el vivir la historia del Titanic, así que ya lo saben por ahí el dato exacto de esta mañana. Por ahora, vámonos con buena música y el resto de sus complacencias musicales. En todas partes, ponte Exa.

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0: 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La primera canción que grabó la banda Bon Jovi no fue precisamente una de rock, sino un villancico para el disco de Navidad de la película Star Wars, llamado Christmas in the Stars, The Star Wars Album. Y la canción fue R2D2, We Wish You a Merry Christmas.

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1: 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Buenos días para quienes se suman. Son ya las 8 de la mañana con 53 minutos y acabas de escuchar uno de los éxitos arrolladores de las Ketchup, esta canción titulada Acereje, por supuesto, la canción más famosa de esta agrupación formada por tres hermanas muy talentosas, originarias de Córdoba, España, y que precisamente lanzaron esta canción, pues sin visualizar que se convertiría en un rotundo éxito. Imagínate, vendió más de 7 millones de copias tan solo esta canción, siendo su debut, y además alcanzó el puesto número 1 en casi todo el mundo. Una canción que conquistó, que traía mucho ritmo, una letra curiosa, pero que también en su momento, pues varias personas caían con estas ideas y contradicciones de que Acereje trataba de otros temas, de temas oscuros. Y es que ellos tuvieron que salir a aclarar en su momento que para nada, no era un idioma inventado, no intentaban invocar absolutamente nada, simplemente Acereje y el resto de este estribillo, que es muy curioso, surgió de una reinterpretación que ellas tenían siendo de España, conociendo sí el idioma, pero no muy bien el inglés. Pues básicamente le dieron esta reinterpretación fonética a las canciones que les gustaban, la intención de hacer algo similar, pero es lo que nos pasa cuando escuchamos una canción en otro idioma. Un idioma que a lo mejor conocemos muy poco, que de plano no hablamos, no lo identificamos ni siquiera, pero que queremos también, ¿por qué no?, imitar, y uno le va inventando, le inventas palabras, casi casi creas otro idioma con la intención de cantar tu canción favorita. Y justamente es lo que a ellas les pasaba con una canción de hip hop, precisamente, les gustaba un montón, pero era en inglés, y de repente como que ahí fue surgiendo la inspiración, y de esta manera, pues su reinterpretación fonética de cómo sería el inglés es gracias a lo que surge este estribillo tan conocido y tan pegajoso de Acereje. Así que no se preocupen, no era nada oscuro como en su momento, pues muchas personas mencionaban tanto que por ahí sí les dio una connotación negativa a nuestras queridas Ketchup, que si bien es cierto, desde el 2006 ya no han sacado nuevo material discográfico, siguen muy activas en su natal España, presentándose en algunos festivales de música, sobre todo con estas tendencias más previo a los 2000, más nostálgicas las vibras. Entonces, bueno, definitivamente nos dejaron un tremendo himno generacional, absolutamente, Acereje, una canción que seguramente muchos por ahí también intentaron bailarla hace ratito. Ojalá sea el caso para que arranques con muy, muy buena energía este día. Vámonos por ahora con el resto de sus complacencias musicales y en todas partes, Ponte Exa.

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1: Fue integrante del grupo Fresas con Crema. Participó en cerca de 20 telenovelas, multifacética y uno de los rostros más bellos de la televisión mexicana. Ella es Mariana Levy.
3: Pero no se trata de ponerse a llorar, sino al contrario, de seguir adelante, de luchar y de acordarse de los bellos momentos que se vivieron juntos.
1: Mariana Levy Fernández nació un 22 de abril de 1966 en la Ciudad de México. Fue hija de Gerardo Levy y de la actriz, conductora y periodista Talía.

0: Un grupo que amo profundamente, que he visto nacer, pero no nacer de grandes. Los vi nacer desde chiquitos. ¡Fresas con crema!
1: Fresas con crema serían conocidos a nivel nacional gracias al apoyo de programas como Siempre en Domingo y comenzarían a cosechar algunos éxitos con canciones como Dirás y Cómo no quererte a ti.

0: lo cual le impediría seguir en el proyecto musical. Ya enfocada en la televisión, Mariana Levy participaría en importantes producciones como Martín Garatusa, Rosa Salvaje, Yo Compro Esa Mujer, entre otras, donde sus actuaciones en papeles secundarios llegarían a tener un brillo genuino.
1: Por Dios, Fernando, te ruego que te vayas de aquí para evitar mayores males.
0: Era tanto su talento frente a cuadro que pronto llegarían los protagónicos para Mariana Levy. La pícara soñadora, Sueños de Amor y Amor Real fueron algunas de las telenovelas donde dejaría un gran legado en la actuación.
2: Tienes que tener un poco de cuidado.
3: Ay, padrino.

0: Ángel Coque Muñiz llevaron de la mano el programa Nuestra Casa.
1: ¡Nuestra Casa!
0: El 29 de abril del 2005, a la edad de 39 años, sorpresivamente Mariana Levy fallecería víctima de un infarto fulminante en las calles de la Ciudad de México durante un intento de asalto.
2: Falleció hace unas horas una mujer ejemplar cuya carrera y trayectoria artística le inició en el grupo musical Fresas con Crema. Desafortunadamente damos esta noticia.
0: La niña que vimos crecer en la pantalla chica, la mujer que nos regaló escenas imborrables dentro de la televisión mexicana, ella es Mariana Levy.
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1: Continuamos con más en todas partes. 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Son ya las 9 de la mañana con 21 minutos. Seguimos disfrutando de cada una de sus complacencias musicales. Y vámonos también, pues, con un recuerdo de un artista que definitivamente llegó a transformar la música en Estados Unidos, precisamente de origen puertorriqueño. Un hombre cuyo amor y pasión no solamente por los géneros latinos lo llevó a ser reconocido, imagínate. Yo creo que hoy le diríamos como un influencer de aquella época, porque él se encargó de difundir, de promover, de crear, de generar la música latina desde mediados de la década de 1950 por allá en Estados Unidos, y se llevó todo esto para el resto del mundo. Fue también inspiración y apoyo de muchos artistas que en aquellos años empezaban ya en la escena musical, y que, bueno, sobre todo en otros países a veces es muy complicado hacerle un espacio a la música propia, llevar estos pedacitos de cada país a otros lugares, y sobre todo en la música que a veces es muy celosa en algunas partes del mundo. Bueno, la música latina, la promoción que hizo este hombre bien reconocido como el rey del timbal. Por supuesto, hablamos de Tito Puente, quien no solamente fue, como bien te decía, a lo que diríamos ahora un influencer de su época, músico, compositor, arreglista y director de orquesta, que justamente fue reconocido con este título del rey del timbal porque él se encargó de sumar dentro de estos espacios un instrumento muy muy particular, que es precisamente el timbal, este instrumento de percusión, y que, bueno, depende mucho del contexto en el cual lo quieras utilizar. Él, por supuesto, siendo director de orquesta, lo sumó dentro de ello, pero también para los ritmos latinos es algo que quizás pasa desapercibido, pero que es clave dentro de los géneros como la salsa, la cumbia, el merengue, bueno, todo esto que le da sabor, sazón y muchísimo ritmo a la música. Precisamente un día como hoy, 31 de mayo, pero del año 2000, despedíamos a una leyenda con 77 años durante una intervención de corazón. Bueno, el artista fallece, pero no sin antes dejarnos de verdad un legado musical impresionante. 107 álbums, 400 composiciones publicadas, y eso de las que se tienen registro, imagínate. Ganador de 5 premios Grammy, por supuesto, una verdadera leyenda y autor además de un tema que nos encanta y que también ha trascendido generaciones. Fue un tema que se le llevó a las manos talentosísimas de Carlos Santana, quien lo ha hecho sumamente popular, y es esto que se titula Oye, ¿cómo va? Vámonos a disfrutarlo, y en todas partes, ponte Exa.

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1: Continuamos con más en todas partes. Ponte XFM 102.9. Acabas de escuchar Fuego y Pasión a cargo de Sentidos Opuestos en la frecuencia naranja. Precisamente este dúo mexicano que ha sido de los más exitosos lanzados precisamente en la década de los 90 a principios, con una mezcla muy interesante que era no solamente el pop latino en general, sino estos toques pues más innovadores, incluso internacionales, como el electropop, y que rápidamente los posicionaron como favoritos en la escena de nuestro país, integrado por Alessandra Rosaldo y Chacho Gaitán, un proyecto musical muy ambicioso, pero que por fortuna cayó en el momento indicado porque el público los amó. Y no solamente el impacto musical, también muchísima influencia en cuanto a la moda, a marcar tendencia en aquellos años, y que definitivamente con el tiempo solamente nos confirman lo bien que ha sido la química con este dúo de artistas, que luego es complicado precisamente trascender en el tiempo, sobre todo con la cuestión de proyectos individuales. Cada uno también ha buscado impulsar su carrera en otros ámbitos, totalmente válido. Y bueno, a pesar de que hemos tenido varios lapsos en los cuales no hay noticias sobre ellos, oficialmente nunca se han separado o desintegrado, y precisamente por ello es que han decidido regresar para el próximo 12 de agosto a celebrar 30 años de carrera en uno de los recintos más importantes de nuestro país. Esto que se viene con un mini tour sin límites, es justamente el nombre del mismo. Se presentan en el Auditorio Nacional el próximo 12 de agosto. La preventa y venta general arrancó esta semana. Ya me di una vuelta a ver cómo anda el avance. Todavía tienes chance. Todavía se puede. La verdad es que va muy bien la venta de esta única fecha porque es un aniversario especial. Ellos prometen varias sorpresas, por supuesto, el repaso de los temas más icónicos de pues su trayectoria, que es increíble, y por ahí una que otra presentación especial. Entonces, muchos asumimos que quizás alguna canción para este aniversario nueva, de repente algo que también sea un regalo a los fanáticos, seguramente no podrá faltar. Y como bien te decía, el avance de la venta del Auditorio Nacional ya va bastante bien. Quedan escasos boletitos en las zonas pues más accesibles, hablando de gradas, que sí está un poquito lejos, pero la verdad es que el Auditorio Nacional está súper bien armado para que uno disfrute desde cualquier parte en la cual te encuentres. Y bueno, precios, queremos precios desde los 400 pesos. La verdad es que está súper bien. Ya si los quieres tener hasta adelante como si te cantaran en la sala de tu casa, bueno, unos 3,000 pesos es el boleto más caro dentro de estos que tenemos en Auditorio Nacional. Hablando ya de las zonas VIP, o sea, hasta adelante, imagínate. Entonces creo que está bastante bien. Como te mencionaba, ya me di una vuelta por acá, estamos checando el mapa de los asientos, los accesos están súper bien en general, ya hay varias zonas que se están limitando. Entonces, si tú quieres ver a Sentidos Opuestos celebrar 30 años de carrera junto con ellos el próximo 12 de agosto, date una vuelta rapidísimo para que no te ganen el boleto. Por ahora continuamos con más música. En todas partes, ponte EXA.

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1: Continuamos con más en todas partes, Ponte XFM 102.9, estamos ya despidiéndonos de este concepto musical. Muchísimas gracias de verdad a quienes se sumaron con nosotros, con complacencias musicales, con saluditos, con el chisme en la semana también por acá presente y saludando desde temprano a mi querida María de Los Ángeles. Saluditos también para Mine, que por antier tuvimos el gusto de conocernos precisamente en el evento que tuvimos de XFM, un showcase de música acústica, y que bueno, para que no se pierdan los próximos eventos, siempre pendientes por supuesto de redes sociales. También saluditos especiales, terminación 4911 dice por acá, buena programación, muchísimas gracias. Recuerden que este concepto pues es totalmente de ustedes, ustedes programan sus canciones favoritas, y la verdad es que el gusto del día de hoy, exquisito. También saluditos para Richard hasta la colonia Tepeyac por allá presente, muchísimas gracias. También buen domingo y saluditos para mi terminación 1324 por acá presente, y me encanta porque muchos aplicaron y se me pasó decirles que había 2x1 en canciones, ¿eh? Hoy andábamos de oferta, pero muchos le aplicaron, así que súper bien. También saluditos para Silvia por acá presente con nosotros, saluditos a Far desde temprano reportándose, también para Ana María Olivier y por supuesto la familia Olivier siempre presente, mi queridísima Isabel que nos sintoniza en Tula, Hidalgo, saluditos hasta por allá a la colonia 21 de marzo con Eduardo siempre presente en fin de semana, gracias. Y bueno, recuerden, seguimos con excelente programación musical y nos vamos a despedir esta hora con una canción que además es un artista, pero qué artista, definitivamente no solamente es músico, compositor, pianista, cantante argentino, sino que también y sobre todo director de cine. Imagínate, Fito Páez, Rodolfo Páez, mejor conocido como Fito Páez en el mundo artístico, precisamente un día como hoy, pero del año 2001, finalizaba el último día de rodaje de su ópera prima, la película Vidas Privadas. Anótala, recomendación de este fin de semana. Si quieres disfrutar de algo, bueno, Vidas Privadas, esta producción en la cual además se suma el talento en protagónico del mexicano Gael García Bernal. Así que definitivamente una combinación muy interesante. Y bueno, vámonos precisamente a escuchar a este artista que, como bien te decía, hace absolutamente de todo, hasta una película, imagínate. Él es Fito Páez y me despido con esto que es Mariposa Technicolor. Yo soy María Casar, en todas partes, Ponte Exa.

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19: Mayo 11, 1981. Desde Miami, Florida, corría la noticia. Una de las figuras más influyentes dentro de la música perdía la batalla contra el cáncer. Bob Marley. Y esta vez queremos recordar su gran legado con algunos datos interesantes del rey del reggae. Robert Nesta Marley, mejor conocido como Bob Marley, nació un 6 de febrero de 1945 en Nine Miles, Jamaica. A los 7 años de edad, solía leer

1962 formó junto a sus amigos Bonnie Wyler y Peter Tosh el grupo The Wailing Wailers. Que le caracterizaba a Marley es que era vegetariano y amante del fútbol. Las coristas de Marley se hacían llamar I-Trees y entre ellas se encontraba su mujer Rita Marley. El célebre vocalista de los Rolling Stones, Mick Jagger, era fan del reggae y de la música de Bob Marley y Peter Tosh. Bob conducía un BMW, ya que le gustaba la coincidencia que las iniciales fueran las mismas que Bob Marley and the Wailers. En diciembre de 1976, dos días antes del concierto Smile Jamaica, Marley, su mujer y su manager sufrieron un atentado, del cual afortunadamente salieron ilesos los tres. Get up, stand up. A pesar de haber sido criado en el catolicismo, Marley profesaba la religión.

Bob Marley fue enterrado en su pueblo natal Nine Miles, en Jamaica, junto a una guitarra Gibson Les Paul, un retoño de marihuana, una pelota de fútbol y una Biblia. Más de tres décadas de su muerte, Marley es considerado una de las figuras más representativas de la historia de su país, así como también el máximo exponente del reggae en el mundo. Su legado fueron 11 hijos, 13 discos y millones de copias vendidas alrededor de todo el mundo. Él es Bob Marley. Bob Marley.

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1: 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Son las 11.
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10: Hola, ¿qué tal? ¿Cómo están? Soy Jordi Rosado y esto es Exa FM. Y bueno, pues quiero presentarles lo mejor de Jordi en Exa. Lo mejor que sucedió esta semana en el programa. Espero que les guste, que tengan excelente día. Arrancamos.
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10: ¿Cómo estás?
12: Hola, gracias, Astro Mañanas. Buenas a todos. Preparados para hablar de la energía, de los signos y también para ayudar a todas las personas que nos están escuchando.
10: Oye, me da mucho gusto conocerte, Astro, porque llevas realmente, es impresionante lo que estás haciendo y la cantidad de gente que te sigue y que está pues muy agradecida con la información que das. Me gustaría hacerte dos preguntas. Primero, la muy sencilla, ¿cómo arrancaste con esto? Porque eres una persona muy joven, pero muy, muy, muy seguida y con mucha, con un público muy fiel.
12: Vamos a hablar de que tengo 300 años interiores y 30 reales. Ajá. Mi papá eligió la hora y el día en que nací porque era un astrólogo de cajón. Okay. Lo hacía para sus familiares, lo hacía para la gente en su casa.
10: ¿Cómo que
12: y
10: es?
12: Para su familia. Entonces,
10: ¿pero cómo escoges la fecha? Es como...
12: Claro, tienes una cesárea programada y okay. Hablas con tu doctor en qué horario favorece más okay. La o el nacimiento de tu bebé para que tenga ciertos aspectos energéticos. Y creo que le funcionó. No le fue tan mal.
10: Ok, perfecto.
12: La astrología nace para ayudar a la gente. De hecho, es muy antigua. Desde el imperio babilónico mesopotámico, la gente ya se preguntaba por qué los astros influyen en la vida de las personas. Lo utilizamos como herramienta, no como una religión, para dar consejo, para dar guía. Y evidentemente soy una persona muy sensible que empatiza con los demás y que usa esa herramienta para dar sesiones, terapia o un llamado holístico a la gente.
10: ¿Por qué una persona que nace a tal día o tal hora tiene esa energía? Depende de qué momento estábamos.
12: Por supuesto, tenemos 12 grandes signos del zodiaco y funcionan como los arquetipos de la personalidad. Por eso podemos hablar de que a los Piscis les gusta esto, pero a los Leo, a los Libra, otro tipo de situación. Además, hay un montón de signos detrás del día del cumpleaños. No solo es el día en que naces, sino donde está tu luna, también donde hay otro tipo de planetas: Mercurio, la comunicación; Venus, las relaciones de pareja. Y es mucho más profundo porque hay números adentro. Okay. O sea, es una gran caja de Pandora que cuando la empiezas a estudiar te fascina y empiezas a hablar de arquetipos de la personalidad.
10: Ok, ahorita vamos a hablar de las parejas que funcionan contra las que son caos, pero tengo una pregunta que también podría ser muy grande la respuesta o muy larga, pero no la quiero dejar de hacer. Okay, ¿de qué nos sirve la astrología? O sea, porque mucha gente dirá, bueno, es que me van a decir qué me va a pasar o para qué me dicen cómo soy si ya sé cómo soy. ¿De qué sirve?
12: Eso es lo más importante. Uno cree que uno sabe quién es hasta que se ve en un espejo. Uh-huh. Por eso también vamos a terapia o vamos a hablar con personas que nos ayuden a encontrarnos. La astrología dentro del mundo holístico simplemente es eso, es otro camino. Es respuestas a través de un sistema de diagnóstico que funciona además muy matemáticamente. Es toda una rueda con 360 grados dividida en 12 partes. Cada parte va a tener 30 grados, que son los días de el mes que tenemos. Okay. En una carta astral yo puedo leer una vida o puedo leer un año de lo que te va a suceder. Okay. Entonces vas al astrólogo, evidentemente, estereotípicamente, a que te diga qué va a pasar con la relación o si este dinero, si alguien me está haciendo brujería. No. Un astrólogo profesional es un asesor de vida de una persona y se toma en serio lo que le dice. Imagínate que yo te di un consejo, tú cambies el rumbo de tu vida y al fin y al cabo impacto en no solo tu ecosistema, sino en donde perteneces. Claro. Entonces la astrología funciona como un sistema de diagnóstico para todo el mundo, para tomar decisiones, para prever el futuro o para el autoconocimiento.
10: Me encanta porque fíjense, a mí me han hecho en dos ocasiones muy buenos astrólogos cartas astrales y me he quedado muy impactado. Porque efectivamente no solo me han dicho cómo soy, sino qué cosas tengo que mejorar, qué cosas, dónde es donde tengo mi talón de Aquiles. Y además dices, sí, es cierto, porque luego nos cuesta trabajo a nosotros decirlo, pero ya cuando lo lees con una persona que no te conoce y que todo tiene que ver con los astros y con todos estos cálculos y toda esta información, dices, sí, tengo que irme para allá para hacer las cosas mejor. Vamos a abrir las líneas porque pues tenemos la oportunidad de que esté aquí tu astro y así es que vamos a abrir las líneas para que la gente pueda marcar y preguntar sobre las parejas o sobre algo en específico. ¿Estás de acuerdo?
12: Por supuesto, vamos a conversar con la gente.
10: Perfecto, el teléfono es 5166-3849, 5166-3850. Y vamos a arrancar, entonces, parejas que funcionan contra las que son un caos. Arráncate, mi querido.
12: Es muy importante hablar que las parejas eligen desde el alma y desde el corazón. Cuando tenemos una pareja muy racional, empiezan en ocasiones algún tipo de conflicto. Okay. Cuando hablamos de los signos del zodiaco, como les enseñaba, son 12 grandes arquetipos. Tenemos a Aries hasta Piscis. Uh-huh. Ejemplo, están los signos de fuego, que son mucho más dominantes, líderes, impulsivos, pero los signos de agua, que son más sensibles, mucho más empáticos, que concilian más. Entonces, una pareja Aries con una pareja...
13: Piscis.
14: Hay fuego y...
12: No, tenemos fuego, aire, agua y tierra.
14: Ok, Piscis, Manolo es Piscis.
13: Yo soy Piscis, sí.
12: Agua.
14: ¿Cómo es agua? ¿Cómo son los Piscis? Nada más para tener una idea.
12: Tenemos dos tipos de Piscis y hacemos un dibujo de un océano. Estamos en la luz cuando sirvo a los demás, eres generoso, le ayudas a las personas. Siento tanto que me ahogo con todo lo que estoy sintiendo. Y como yo tengo otros dones, Piscis también me cuenta de papá y de la historia de papá. Porque el sol, el día de tu cumpleaños, me habla de la energía masculina que estoy heredando. Eso se llama astrogenealogía, que es una rama de la astrología.
14: Okay.
12: Entonces, mi amigo acá está siendo la mejor versión de su papá, la mejor versión de su abuelo.
14: Okay.
12: Y por eso tengo que sentir. Tengo que ser empático, tengo que ser amoroso, tengo que ser una buena figura familiar. Cuando Piscis no está en la luz, entonces me voy a la sombra como si fuera un ancla y me deprimo, no sé qué quiero, me hace falta el centavo para el peso, necesito que alguien me empuje. Entonces, para ti una pareja de fuego o de tierra que me estabilice sería ideal.
14: Okay. En mi caso, que soy Libra, digo ya aprovechando
12: el viaje. Libras a cualquier pareja. La pareja que tengas tiene que ser muy afortunada porque tú das por dos. Es una sensación de escucho, atiendo y también soy tu familia. Entonces, no sé si ha sido papá o mamá muchas veces. En el sentido de que Libra trae la herida del relacionamiento. ¿Qué persona de tu familia se separó? ¿Qué vínculos han estado allí no muy conectados? ¿O qué historia familiar no se sabe? Libra representa una balanza. De alguna manera tengo que equilibrar, ser mejor con mi pareja. Tengo la necesidad de que dure muchísimo. ¿Cuántas personas Libra han besado un montón de sapos que no se han convertido en príncipes o en princesas?
14: Ah, claro.
12: Entonces, cuando vemos los signos, entendemos que hay una línea donde me dice quién soy, otra más al fondo que me dice qué heredé. Algo que me gusta hablar cuando menciono los signos del zodiaco es: usted es el signo que su familia necesita para solucionar algo. Entonces, okay, no lo hagamos tan a priori de yo soy Leo y vengo a brillar y a comerme el mundo. No, qué familiar suyo no lo hizo, que a usted le toca hacerlo.
14: Ok, qué interesante.
12: Entonces, en Libra vemos quién no habló, Jordi, de tu familia.
14: ¿Que no hablé?
12: ¿Quién no habló?
14: Ah, ¿quién no habló de mi familia?
12: ¿Cómo eran los vínculos de parejas?
14: Claro.
12: ¿Qué personas no estuvo mucho tiempo? ¿Quién se separó? ¿Dónde hubo una infidelidad? O sea, podemos indagar un montón en los vínculos.
14: Ok.
12: Y así vamos hablando de astrología. Nervioso, así.
14: Exacto. Si quieres, ya no digas tanto ya. Sí.
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14: 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Sí. Oye, qué interesante. Ok, a ver, entonces ahora hablamos entonces de las parejas, ¿no?
12: Cuando hablamos de parejas, entonces las podemos relacionar con los opuestos complementarios. A todos los que nos están oyendo, lápiz y papel, porque simplemente son seis grandes parejas.
14: Ok, a ver,
12: cuando
14: yo ya tengo aquí lápiz y papel.
12: De Aries,
14: ya traes, perfecto.
12: Aries, pareja con Libra, opuesto complementario. Porque están Aries enfrente de la rueda zodiacal. Aries y esto no quiere decir que se amen y que todo sea rosas y chocolates, sino que se golpean. O sea, hay una sensación de conflicto. Porque Aries le otorga fuerza a Libra y Libra le otorga calma a Aries. Okay. Cuando hablamos de Tauro, vemos a Escorpio. Tauro mucho más lento, mucho más afincado, mucho más terco, y Escorpio mucho más sensible, hay mucha más intensidad, quiero comerme el mundo.
14: Ok, estas son parejas que funcionan.
12: Por supuesto,
14: son
12: como opuestos
14: complementarios. Ok, fíjate qué bonito lo dije, ¿te fijaste?
12: No, estás...
14: Opuestos complementarios.
12: Estás brillando en la astrología.
14: Gracias,
12: esta mañana.
14: Gracias.
12: Ahora, cuando hablamos de Géminis, vamos a ver a Sagitario. Géminis, intenso, ansioso, felicidades a todos los Géminis que nos están escuchando porque es su mes. Mes para hablar, para debatir o para tener una plática con alguien que esté pendiente.
14: Okay.
12: Géminis con Sagitario. Sagitario es un gran maestro, pero que necesita a veces control. Si alguien conoce un Sagitario, sabe que su chispa es inmediata, que reacciona de una manera intempestiva, que todo lo quiere ya y funciona con su adolescente interior. Géminis es mucho más curioso y por eso da tanto hate en redes sociales. No sé si han visto.
14: ¿Ah, sí? O sea,
12: solo
14: genera hate.
12: Claro, porque
14: ¡ay,
12: Géminis!
14: ¡Malditos Géminis! ¡Los odio!
12: Porque Géminis se aburre.
14: ¡Pitufos!
12: Se aburre demasiado. Es súper curioso. Entonces, en la mañana quiere una cosa y en la tarde ya no sabes qué está pensando y de repente cambió.
14: Ok.
12: Se te declaró, lloró y después te gustió. Okay. Cualquier cosa con la realidad.
14: Oye, ¿qué signo es? Perdón que te pregunte. ¿11 de enero?
12: El 11 de enero es Capricornio.
14: Capricornio
12: complementario con Cáncer. Esta es una pareja bien interesante.
14: ¿Por qué?
12: Porque los capricornianos son la cabra que va a llegar hasta lo más alto de la colina para lograr la meta.
14: Okay.
12: Y a veces, como decía Maquiavelo, no importa cómo, solo hay que llegar.
14: O sea, tenga que hacer lo que tenga
12: Muchos
14: que hacer.
12: Muchos capricornianos tienen el peso en la espalda de lograrlo, hacer, concluir, ganar. Y Cáncer es la casa, es el hogar, es materno, es familiar. familiar, un lado de cáncer. Otros son totalmente atípicos a eso y no les gusta el amor ni la melancolía y son muy secos. Entonces, ahí ya empezamos a ver un poco los matices de los signos. Si seguimos con nuestros amigos de cáncer, entonces sería su opuesto complementario Capricornio. Y Leo sería con Acuario, una pareja bastante explosiva, pero que trabajan muy bien. Cuando hablamos de Leo, vamos a ver la luz de la casa o la persona que tiene que brillar. Pero el chiste de Leo es que la luz no da para ellos, sino que hay que proyectarla hacia afuera.
14: Okay.
12: Lo que le enseña mucho a Acuario a trabajar en comunidad, a trabajar en grupo, a no estar en el centro, sino estar para todos. Y cerramos el tema de parejas con Virgo y Piscis. Virgo controla Piscis.
14: Virgi, oye tú.
12: ¿Has estado alguna
14: ¿Tu
12: vez?
14: Mujer no es, no es este Virgi.
13: No, es este, es de diciembre, Sagitario.
14: Sagitario.
12: Entonces es un agua que se calienta. Sagitario fuego, Piscis agua, entonces ella es la que impulsa.
14: No te hagas el chistoso. Si
13: pues
14: te anda
13: pues normalmente el que se calienta soy yo.
12: Déjalo partir y se va.
14: Bien, entonces decías Virgo y Piscis.
12: Por supuesto. Esto es teoría de opuestos complementarios. Luego podemos empezar a ahondar sobre, te voy a responder esa. Hay otra teoría que habla de sextiles. Entonces repetimos o vamos a dos signos después del mío. Si eres Piscis, no Acuario, no Capricornio, sino que me quedo con Sagitario.
14: Ah, mira, como está Manolo.
12: Voy saltando de a dos y eso hace que la conexión sea mucho más fuerte.
14: ¿Ah, sí?
12: Es muy técnico y al que le guste la astrología va a entender un sextil, que es una línea que está dentro de la rueda zodiacal, pero funciona de a dos.
14: Piscis con Sagitario.
12: Muy bien.
14: Bueno, Aries con...
12: Podría llevarse muy bien con un Géminis que está en el 2 o en el siguiente, que es un Cáncer. Eso se ve un poco paradisíaco, pero funciona.
14: Okay.
12: Hay parejas muy positivas entre elementos. Por ejemplo, la clásica, Tauro con Capricornio, gente que dura muchos años junta.
14: Tauro con
12: Capricornio, o sea, construyeron una casa, tienen hijos, han tenido un negocio, han trabajado juntos, es una estabilidad. De hecho, Tauro es una muy buena pareja, porque cuando Tauro elige o Capricornio también elige es porque sabe que esa persona vale la pena.
14: Okay.
12: Todas las chicas que tengan mucha energía de Capricornio entre diciembre y enero saben elegir a su pareja y no se meten con cualquiera.
14: Okay.
12: Y cuando lo hacen, ahí se
14: quedan. Está interesantísimo, mi querido Tu Astro. Gracias por venir. Me va a dar mucho gusto que vengas próximamente para seguir platicando de esto. Síganlo, toda la gente que tiene dudas ahorita, que tengo muchísima gente que está escribiendo, mucha gente que está mandando preguntas. Bueno, con mucho gusto, pues entren y van a tener mucho más contenido de Tu Astro en @tuastro.
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10: Sí, efectivamente, están escuchando lo mejor de Jordi en Exa. Vamos a musiquita y regresamos de volada.
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11: Saludos a toda la gente que está allá afuera. Seguimos escuchando lo mejor de Jordi en Exa. Continuamos.
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11: Oigan, pues estamos aquí en el programa, como siempre, y quise volver a invitar a la doctora Gina Goldfeder. Ella tiene un libro muy interesante que se llama En un sueño cabe tu vida, en el cual puedes aprender a interpretar tus sueños, pero de una manera más personal. Ella es psicóloga clínica, lleva 30 años estudiando esto y mucho de los sueños. Gina, ¿cómo estás? Bienvenida.
12: Gracias, Jordi, gracias por invitarme.
11: No, hombre, feliz. A ver, quiero preguntarte lo siguiente. Dice, hola, Jordi, buenos días. Le puedes preguntar a tu experta, soy Gerardo. Pregunta para ella, ¿qué significa soñar con mi exesposa recurrentemente si estamos divorciados desde hace 2 años? Ay, bueno, creo que hasta esa yo te la podría contestar. Pero, ¿qué significa, Gina?
13: Bueno, más bien lo que le respondería como pregunta es qué tipo de relación tuvo, qué tipo de relación tiene actualmente y qué es, si le aflige algo o no, o si tiene algo pendiente o algo que tenga que resolver alrededor de esa relación. O si esa relación no necesariamente tiene que ver con lo que pasó con ella, sino con algo que le esté pasando ahora. ¿Cómo se vincula él o cómo se relaciona con las mujeres hoy en día? ¿Qué piensa de las relaciones profundas o del compromiso? Pero es lo que yo le diría es, agarra de símbolo a su exesposa y tiene una conversación a través de su proceso creativo, es decir, que invente lo que se le pega la gana y tenga una conversación con ese símbolo. Así lo escribe en su diario y le dice, fulanita, no sé cómo se llama, ¿por qué te me estás apareciendo tanto? O, ¿sabes qué? La verdad es que me quedé con ganas de decirte esto y nunca te lo dije. Okay. Entonces, y puede él responder como respondería a ella, ¿no? Y se sorprendería porque a lo mejor va a poner cosas que él no se imagine y las está escribiendo.
11: Sí, como que lo está canalizando un poco. Uh-huh. Ok, qué interesante, dice Jordi. ¿Le puedes preguntar a la doctora qué significa soñar que vuelas? Yo por lo regular siempre que intento volar salto y soplo para abajo y me elevo en el aire. ¿Qué está pasando con eso? Seguido puedo controlar que vuelo, pero a veces no puedo pegar, no puedo controlar. Uh-huh. ¿Podría decirme qué significa controlar que vuelo?
13: Bueno, controlar que vuela y saber que lo está controlando es tener un sueño lúcido. Vuelvo a decir, los sueños lúcidos es darte cuenta que estás soñando cuando estás soñando. Y eso es maravilloso porque de lo que habla mi libro primero es cómo vas a recordar tus sueños, cómo vas a hacer...
11: Sí, empezar a decir cómo...
13: Exacto. Primero saber que tus sueños tienen muchísima información de ti y cómo conectar con los sueños. Pero ya hablar de un sueño lúcido, estás hablando de un nivel todavía más elevado porque te programas para soñar ciertas cosas. Te puedes curar, digamos, de una infección del oído. O sea, investigas cómo se cura la infección y programas tu sueño para curarte de la infección, por ejemplo.
11: ¡Wow! Uh-huh. Es que yo sí creo yo creo que mucha gente lo creemos, que es impresionante lo que podemos hacer con nuestro cerebro, con nuestros sueños, con nuestra energía. Yo siento que ahora estamos hablando de algo que nos parece, ¡ay, qué significa esto! Y siento que en 20 años esto va a ser como, ¡claro! Pues, o sea,
13: vamos a viajar en el tiempo, sí. Vamos a hacer tantas cosas muy impresionantes, porque... Hay que recordar que sabemos el 5% de las capacidades que tenemos de nuestro cerebro. 5% del 100%. Ya se pasó como para el 6% o algo así por los últimos avances y por lo que tiene que ver con la inteligencia artificial, pero auténticamente es el 5% lo que sabemos, ¿no?
11: Ok, imagínense, nada más el 5%. Pregunta, esta es una llamada anónima, gracias. Dice, hola Jordi, anónimo, por favor, ¿le puedes preguntar a la doctora qué significa que siendo mujer que tienes relaciones con tu padre? Oye, esto está fuerte. Siendo mujer que tiene relaciones con tu padre.
13: Una cosa yo creo que es fundamental como aclarar es que no necesariamente tenemos que irnos con la literalidad de los sueños.
11: Ok.
13: ¿Sí? Porque puede ser que le inspira mucho a su padre o también hay una energía que a veces la energía sexual no necesariamente es el acto sexual, sino es la energía de vida, de transformación, de creatividad. Entonces, no necesariamente es específicamente que haya una relación sexual con el padre. Y ahí otra vez a lo mismo, yo haría la conversación con el símbolo, ¿no? Platicaría y tendría una conversación. También no conozco a esta persona, no sé si hay un historial de abuso, si hay una... ¿Cuál es la historia? Yo creo que tenemos que honrar la historia de las personas para poder decir algo de ellas.
11: Claro.
13: Y pedir permiso además también.
11: Por eso en el libro me gusta, porque en el libro te enseña cómo poder traducir tus sueños, pero con respecto a ti, no con respecto a genéricos, ¿no?
13: Imagínate, porque a los psicólogos les encanta, en general, nos encanta y les encanta, a mí ya no tanto, porque lo he trabajado mucho, interpretar lo que sea y proyectar, porque se saben algo de la historia del paciente. ¿Y qué tal si no es eso?
11: Claro.
13: ¿Qué tal si hay algo mucho más? Y la persona y el paciente tienen la palabra definitiva.
11: Okay.
13: Tú tienes la palabra definitiva de decir... ¿Qué significan las cosas para ti? No solo en los sueños, sino en la vida misma, ¿no?
11: Sí, nadie sabrá mejor que tú. ¿Hay algún sueño genérico que sí significa que va a venir dinero? Ya ves que bueno, no sé, si yo he escuchado mucho que si sueñas con popó o tal, tiene que ver algo con dinero. ¿Es cierto? ¿Hay algún sueño genérico que significa que te va a ir bien de dinero o no?
13: Yo creo que... Bueno, más allá de lo que yo crea, más bien, lo que es real es que no... Uh-huh. Pero en tu sueño sí se va a resumir lo que estás haciendo en la vida misma. Si estás en proyectos, si estás trabajando para ellos, si te estás esforzando, si estás teniendo los buenos contactos, estás teniendo visión, claro que van a haber sueños más abundantes que otros, ¿no? O si estás haciendo todo eso pero no está ocurriendo, en el sueño te va a aparecer por qué no te está ocurriendo, por qué no estás teniendo la abundancia o el dinero que deberías de tener y te aparece. Y además el inconsciente es atemporal. Quiere decir esto, que en tu inconsciente nunca sabes si eres niño, adolescente, adulto o el viejo que estás por ser. Entonces, por eso, en la vida de vigilia tenemos que recordarle a nuestro inconsciente dónde estamos aquí y ahora. ¿Cómo sabemos que nos ha atrapado el inconsciente? Cuando nos detona algo, cuando alguien nos vio feo y sentimos horrible, ya estamos en el pasado, ya estamos en otra parte de la historia, no estamos en el presente. Los sueños siempre están en momento presente y utilizan todos los elementos que pueden para decirte algo de aquí y de ahora. Aunque viajes en el tiempo, aunque sea algo del pasado, aunque sea una persona de hace mucho tiempo, aunque sea una persona que ya ni vive, pero te lo actualiza. Y si lo sobrepasas, si sobrepasas una herida emocional, por ejemplo, un trauma, te lo va actualizando. Puede ser, por ejemplo, que tengas fobia a los perros y oyes en el sueño, oyes el ladrido del perro y entras en pánico, pero luego en la vida real estás trabajando tu fobia y ya luego hasta compras un perro y le pones nombre. Y eso aparece en el sueño.
11: O sea, te va ayudando. Ahorita que decías de viajar en el tiempo, he escuchado mucho este asunto del desdoblamiento, de que cuando de que te puedes soñar e irte a otro momento de tu vida, pasado o futuro. ¿Eso es cierto o no es cierto? ¿Qué opinas?
13: Sí, porque tenemos vidas paralelas. Es decir, estamos viviendo lo que estamos viviendo ahora, lo que fuimos en el pasado y el potencial de lo que podemos ser después.
11: Ok.
13: Pero siempre y cuando esté dentro de tu conciencia. O sea, el trabajo de la conciencia, cuando tú haces consciente algo, Carl Jung decía, el inconsciente, si tú no haces consciente lo que tienes inconsciente, vas a creer que es destino, pero no, es algo que no has asumido. Cuando tú te empiezas a dar cuenta de más cosas en tu vida, entonces pareciera que corriste en el tiempo, pero no, son cosas que te eventualmente te iban a suceder si prestabas atención. A todo lo que prestes atención se va a amplificar, para bien o para mal, por eso hay que cuidar bien los pensamientos.
11: Dice Jordi, saludos desde Chiapas. Tengo un sueño donde salgo de mi cuerpo y me va a mí mismo. Y cuando me veo, despierto. ¿Es un poco lo que estamos diciendo?
13: Sí, lo voy a volver a decir, nada más para dejarlo como claro, y pueden investigar eso, sí, le pueden pueden googlearlo o lo que sea. Es que está la sensación muy todavía consciente y alerta del relajamiento muscular. Cuando acabas estando en una relajación completa de tus músculos, se tiene esa sensación. Y todavía no estás entrando al sueño profundo, por eso se tiene esa sensación. La mente cree lo que sea. O sea, la mente cree como real lo que estás soñando o lo que estás viviendo en la vida real. ¿Sí? Y lo que estás teniendo como sensaciones corporales, también las toma como reales, aunque estés soñando.
11: Dice Jordi, ¿podrías preguntar qué significa soñar que encuentras dinero de poco en poco en el camino, como enterrado en la tierra y cada vez es más? Y yo voy agachado o como oliendo poco a poco el suelo. Desde niño he soñado eso. No es muy seguro, pero bueno, eso, pregunta.
13: De la misma forma, yo haría esta conversación con todos los elementos que aparecen en su sueño o el que ella o él elija, que es ¿qué es esto de desenterrar? ¿Qué es esto de ir poco a poco tras las cosas? ¿Por qué tienen que ser poco a poco? ¿Por qué tienen que ser rápidas? ¿Qué tiene que descubrir para que pueda continuar con lo que está en su búsqueda? O sea, como, pero si te fijas, te estoy diciendo cosas y yo no conozco a la persona.
11: Claro.
13: Lo peor de todo es que seguramente le atinaría, pero no quisiera atinarle. O sea, no, mi interés no es atinarle. Yo sé lo que le significa su sueño. Lo que importa es
11: ¿qué
13: que
11: significa
13: en su
11: para
13: historia,
11: él?
13: ¿Qué significa para la persona?
11: Claro.
13: Y sin medio de equivocarme te diría, pero no le voy a decir lo que significa, porque lo que está apareciendo en su sueño es que está en una búsqueda y tiene que descubrir cosas y desenterrar cosas. Pero no se lo estoy interpretando, estoy haciendo la literalidad del sueño.
11: Sí, es que es lo que estás buscando, solo él sabe. Tendríamos que escuchar qué estás buscando, en qué momento estás, cuéntame un poco más de tu vida y entonces a partir de ahí. Por eso en el libro vienen estos métodos para poder tú interpretar tus sueños. El libro es En un sueño cabe tu vida. ¿Qué es lo que va a encontrar la gente en el sueño, Gina?
13: En el libro va a encontrar cómo tus sueños te van hablando de lo que ha significado de tu vida, cuáles son tus lecciones de aprendizaje, cuáles son tus dolores más profundos que no has resuelto, cuáles son tus virtudes, cuáles son las cosas que todavía no llevas a cabo en la vida pero que te están esperando. Y el sueño lo que tiene es tu mejor versión. Y es literal, no es así de libro de autoayuda. O sea, literalmente siempre hay una mejor versión de ti fuera de tus traumas. Y los sueños lo saben, tu inconsciente lo sabe, porque viene de la fuente. La fuente que es amorosa, la fuente universal. Y ahí están todas las posibilidades de lo que tú puedes ser. Y eso se traduce en tus sueños.
11: Pues compren el libro. El libro se llama En un sueño cabe tu vida. Es de Gina Goldfeder. El método libera sueña para transformación personal. Está en todos lados, ¿verdad?
13: En todos lados. El que busca, encuentra. Y si lo buscan, de verdad lo van a encontrar.
11: Sí, en Amazon, para cualquier parte
13: de la República. 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
11: 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También en Gandhi, en Liverpool, en Palacio de Hierro, en Gonville, en todas las librerías.
13: En el lugar de la Mancha.
11: En el lugar de la Mancha. En Un sueño cabe tu vida, de Gina Goldfeder. Gracias, Gina. Muchas gracias. Como siempre, gracias.
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16: Y Manolito está diciendo que la gente está empezando a mandar, bueno, llevan ya un rato mandando diferentes situaciones que han vivido. ¿Estás de acuerdo?
17: Exactamente. Cosas peculiares o que dices, te cae que me pasó esto, te cae que presencié esto. Es lo que estamos desde la mañana como contando.
16: Mira, dice, buen día. A mí me pasó algo raro en un Viernes Santo, el cual casi me atropellan. Pero al voltear, clarito vi a una persona a la cual se puso enfrente y vi claramente cómo lo atropellaron. ¡Uy, no juegues! Y se detuvo la combi que venía hacia mí. Después vimos y no había nadie. Yo me imagino que fue como un ángel que salvó mi vida. Y no se me puede olvidar ese momento. Es real, a mí me pasó y a mí nadie me lo cuenta. Yo, bueno, aquí yo creo mucho en los ángeles.
17: Somos pro ángeles.
16: O sea, somos pro ángeles. Uh-huh. Y no sé si se lleguen a ver, bueno, yo jamás en mi vida he visto a mi ángel, pero sí creo y a mí me han pues digamos que telegrafiado muchas cosas en la vida, que es como, ¿por qué volví a entrar hoy a mi cuarto? ¿O por qué regresé a mi departamento y estaba el gas abierto? ¿Por qué regresé por estas llaves y había un problema? O sea, es como que digo, este fue mi ángel, no hay manera
17: de... ¿Por qué agarré este camino en lugar del que agarro normalmente todos los días? Sí.
16: Exactamente, ¿estás de acuerdo?
17: Sí, o sea, yo sí creo que, difiero de ti, yo sí creo que muchas veces hemos visto a nuestros ángeles, amigo, de muchas maneras.
16: Sí, dice, a ver, Tsunami dice, hola, buenos días, Jordi, mi nombre es Iván. Hace algunos años mi papá se dedicaba a la condición y renta de autobuses de turismo. La mayoría de las veces tenía la fortuna de acompañarlo. En una ocasión, en un viaje a Puerto Escondido, nos tocó mal clima desde que salimos del hotel. Nos dijeron que había mar de fondo y oleaje alto. El organizador del viaje nos hizo ir a una playa, aún con la advertencia del oleaje, para no hacer el cuento largo. Durante el poco tiempo que estuvimos en la playa, el mar comenzó a irse hacia atrás, y nos tocó un tsunami, obvio de una escala muy pequeña, pero fue impresionante ver cómo el agua arrasa con todo. Eso está cañón, eso está no es paranormal cañón. Y es ver un tsunami y verlo aquí en México, o sea, bueno, pues sí, me imagino que es un tsunami quizá de diferente nivel, pero es impresionante.
17: Y que afortunadamente puedes estar ahorita escribiéndonos un mensaje y contándonoslo, ¿no?
16: Fíjate que a mí me tocó un día ir a, en Tailandia, uh-huh. Hay una isla que se llama Morea, y y en Morea, no me acuerdo si es Morea o ahorita me acuerdo si es la otra isla, pero de repente llegamos y ¡ay, qué padre estábamos! Llegamos, nos pusimos a comer y estaba pues muy lindo el hotel, al lado del mar, o sea, pero al lado, ¿qué les puedo decir? Estaba yo sentado comiendo con mi pareja y el mar estaba pues a unos 15 metros de donde estábamos en la terracita,
17: la
16: ¿no?
17: terraza.
16: 15 metros, estaban rompiendo las olas, tal, y empezamos a platicar, no sé, en que traen el primer plato, cuando traen el segundo plato, volteo, se robaron el mar, o sea, no estaba seco. El mar. O sea, yo así como de, ¡ah, chinga! Y yo así, entonces volteo con el mesero y como, ¿qué? ¿Y el mar? Me dice, ah, sí, es que es normal aquí. Hay un momento donde se empieza a meter el mar. Pero meter, te estoy diciendo, 80 metros.
17: Okay.
16: O sea, de repente había 80 metros hasta allá, estaba rompiendo o llegando la ola. O sea, todo lo que yo había visto con agua estaba para caminar perfecto y ya ni siquiera húmedo porque lo estaba secando el sol.
17: Pero no hubo un peligro de tsunami ni nada.
16: Y entonces le pregunté, le dije, oye, no jodes, esto es un tsunami. Y me dijo, no, es normal, aquí es normal. A partir de las 4 de la tarde, no sé, llegamos a comer, se va el mar, se queda allá y luego regresa.
15: O sea, el mar trabaja de 8 a 4.
16: Exacto, así. Qué cañón, ¿no?
17: Madres, hasta el mar tiene horario.
16: Oiga, démosle boletos a este chico del tsunami, porque esto es algo distinto.
17: Sí, sí,
16: esto es algo diferente.
17: Sí,
16: estamos de acuerdo, un mini tsunami en México.
17: Me encanta.
16: Está interesante. Oiga, me da mucho gusto, recibir a Ana Torres Jackets. Mi querida Ana Torres es diseñadora de moda. ¿Cómo estás, Ana?
18: Hola, Jordi. Pues aquí feliz y interesante el tema que están tocando de los espantos de...
16: Sí, cosas distintas que hemos visto.
18: Me encanta, yo creo mucho en eso.
16: Sí, ¿te ha tocado?
18: Bastante.
16: ¿Qué te ha tocado a ti vivir? Fíjate, la pregunta de hoy a la gente fue, ¿qué cosa rara o extraña han presenciado? ¿A ti qué te ha pasado, Ana?
18: Que no me ha pasado. Creo muchísimo en todo esto y estudio todo el tema de programación mental.
16: Ajá.
18: A raíz de que estudio psicología, uh-huh. que no ejercí mi carrera, creo mucho en que existen presencias y señales, uh-huh. y sobre todo desde que muere mi papá, que fue hace 3 años, yo uh-huh. lo empecé a ver como en forma de luz.
16: Okay.
18: O sea, un día estaba así que sí en la cama acostada y de repente vi como una luz así, no sé, tipo 2 de la mañana, 1 uh-huh. de la mañana, súper fuerte, uh-huh. y empecé a asociar como de que cuando habían esos rayos era mi papá.
16: Ajá.
18: O mariposas negras con amarillo, por ejemplo, exactamente ayer, que yo estaba caminando mi perro, venía una mariposa y me rondeaba a mí por los lados. Porque wow. a él le encantaba mucho que yo me enfocara mucho en la marca. Yo siempre le digo, pa, enséñame por medio de alguien, guíame cómo Ajá. hago esta entrevista, porque él me preparaba a mí como en Ajá. cuanto cómo hablar y todo esto. Entonces siempre he tenido como esa conexión con él y también veo cosas, veo como espantos, como espíritus, no sé cómo se le llama
16: desde
18: eso.
16: ¿Desde chica eres muy sensible?
18: Desde los 14 años veo cosas.
16: Fíjate que yo, aquí lo hemos platicado y hemos tenido muchos expertos aquí con respecto a eso y algunos son gente que tiene esa sensibilidad para ver... Uh-huh. pues esa energía que queda de las personas, de los entes, tal, y algunos no la tenemos. Yo no tengo nada de eso, pero sí conozco a 2 o 3 personas real que ven, y no solo ven, sino que inclusive escuchan y les dictan cartas de lo que le está diciendo la otra persona. Entonces, creo completamente en eso. Y hace poquito vino una experta muy, muy bien preparada en cuanto a sueños. Ahorita recuerdo el nombre, hace 2 semanas, y nos decía... tú le puedes pedir a la gente que ya se fue cómo quieres que se te manifieste y decirle, quiero que te me manifiestes con las mariposas, con tal, uh-huh. Y ellos tienen esa energía para poderlo hacer. O sea, que ahorita lo que dices de las mariposas negras con amarillo tan específico, o esta luz que dices de tu papá, yo completamente creo en eso. Lo que ves que mucha gente no tenemos esa habilidad.
18: Sí, yo pienso que es un tema de la conciencia, cuando estás dormido de conciencia, y no hablo de conciencia dormida como de que eres lento, no, sino es un proceso de preparación de la mente. Todos tenemos la habilidad de ver, pero hay que hacer un entrenamiento mental. Es con, por medio de meditación. Te digo porque he hecho el curso y sé que por medio de la meditación tú puedes lograr, sí, esta conexión. Pero todos tenemos este ángel y todos tenemos esta vibración que podemos sentir. Si está bien, si está mal, si hay un muerto cerca de ti o no. Pero sí, yo soy, por ejemplo, muy conectada con la gente que ha muerto.
16: Qué fuerte, fíjate. Esta experta que nos dijo, que estaba comentando, es Gina Goldfeder. Gina Goldfeder, para que la sigan, que tiene muchísimos estudios en cuanto a sueños y la interpretación de los sueños. Y sí, pues hay mucha gente que ve gente que pues ya trascendió. Hace literal, sí, como la película de Ghost que hemos visto. Y es muy normal, es muy normal. O sea, quiero decir, es común, no normal, pero pues no sé, de cada 1,000 personas, 2,000 personas, habrá una o dos que tienen esa sensibilidad. Entonces, mira, pues qué bueno que tú eres una de ellas. Oye, sí, Ana, me gusta mucho la ropa que estás haciendo. Tienes como un toque muy especial, muy artístico. Haces unas chamarras muy especiales. Y fíjate que nunca o pocas veces tenemos aquí diseñadores de modas. ¿Cómo aprendiste? ¿Cómo empezaste? Porque sé que hay mucha gente que quisiera diseñar, pero de repente no saben si inclusive esta carrera les va a dar una vida por delante, ¿no?
18: Sí, exacto. Ese es el temor de casi todas las personas que vamos a emprender, que queremos ser emprendedores o llegar a ser empresarios, como en el caso mío, que llevo 6 años con la marca y empecé por hobby. Uh-huh. Yo decía, ¿será que me aviento? No me aviento, porque antes hacía moda. Y yo decía, ¿será que lo hago? ¿Será que no lo hago? Porque siempre he visto, y sobre todo acá en México, que no se marca la diferencia en la moda, ¿no? Y sobre todo resaltar esto que estoy haciendo ahorita, que es hacer un reciclaje sobre las prendas y reusarlas, como también crear esta conciencia sobre el ambiente, sobre no ensuciar, sobre no dañar. Y está padre de repente encontrar ropa muy económica, moda muy barata, pero lo que yo recalco es, si tú tienes en tu closet, no sé, 7 jeans, de esos 7 jeans no usa 5, uh-huh, yo esos 5 te los convierto en una prenda diferente.
16: Okay.
18: Obvio, te hago el descuento porque me estás dando tus prendas. Claro. Pueden ser prendas de marca, pueden ser prendas de no marca, yo te las convierto en algo auténtico, diferente.
16: Eso me encanta, qué padre.
18: Cuando yo empecé, yo dije, no, la gente va a decir que soy una loser. O sea, porque hacía cosas pintadas, porque también pinto, entonces hacía todo con spray, pinturas, así como cosas muy locochonas, y luego dije, no, tengo que hacer más también para el diario, y así empecé con jackets. Yo pienso que cuando tú tienes seguridad sobre lo que quieres y te gusta, las cosas fluyen. Nada en la vida es fácil, todo en la vida es una constancia, dedicación y creer en ti. Uh-huh. Si tú crees en ti, la gente cree en ti, y si tú haces cosas para la gente que de verdad le van a lucir, se van a vender. Es lo que siempre he dicho yo.
16: Oye, felicidades, porque sí es cierto. O sea, es cuando uno realmente le apasiona lo que hace, eventualmente va a funcionar. Ahora, como dices, eso no significa que va a ser sencillo y que no te vas a encontrar problemas en medio. Ahorita estoy seguro que nos está escuchando mucha gente que tiene diferentes, que están de diferentes objetivos y que quieren hacer algo. Y dices, es que ahí voy, pero no me sale, pero no perdí, pero al principio no me funcionó. Pero amo esto. Entonces, si lo amas, síguelo haciendo, porque eventualmente, sí, va a funcionar. Oye, me encanta cómo intervienes tú las piezas, como de 5 jeans, bueno, pues yo te hago una chamarra, o ahorita estamos haciendo live en XFM, ¿verdad? ¿En qué es? ¿En Facebook?
19: En TikTok y en Facebook.
16: En TikTok y en Facebook, y por ejemplo, ojalá se puedan meter para ver a Ana Torres, trae una chamarra padrísima, verde esmeralda de piel, pero me encantó desde que llegaste tu chamarra, dije, qué bonita chamarra, y me estás diciendo que era un pedazo de piel que compraste en Estados, sí, Unidos, grandote, ¿o de qué era la piel?
18: Era un gabán largo, ancho, así recto. Yo lo abrí, lo convertí en jacket y falda. Uh-huh. Entonces le hice como un acinturado, no sé si lo logras ver aquí, tiene como una colita.
16: Uh-huh.
18: Le hice un acinturado, o sea, convertí una prenda totalmente diferente para mí, a mi medida, para que la gente cuando lo vea diga, ¿de dónde sacó esto? Uh-huh. ¿Saben? Ahorita, por ejemplo, la gente de afuera me preguntaba, ¿de dónde sacaste esa chamarra? Yo la diseñé.
16: Claro.

0: en México.
1: Oye, pues está padrísimo. Ana es venezolana, diseñadora, y pues bueno, están muy padres todo lo que traen. Toda la gente que quiere una chamarra distinta, algo diferente, algo propositivo, algo pues sí, muy artístico y al mismo tiempo también apoyando todo lo mexicano, vayan a su página, sigan, ahí directo te pueden pedir algo, comprar algo, porque la verdad son cosas muy, muy lindas, que luego uno no sabe de dónde salen, dices, ¡ay! De repente uno dice, ¡qué bonita chamarra trae tal persona en la tele o en tal desfile de modas! Pues dices, ¿dónde consigo eso? Ahí lo pueden conseguir.
0: Sí, lo pueden conseguir en @AnaTorresJackets o @AnitaTorresOficial.
1: Buenísimo, pues gracias, muchas gracias Ana Torres Jackets. Síganla en Instagram. Gracias Anita, muchas gracias.
0: Gracias a ti por la invitación.
1: Al contrario.
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1: Sí, efectivamente, están escuchando lo mejor de Jordi en Exa. Vamos a musiquita y regresamos de volada.
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0: Mátalos, papi.
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3: Seguimos, señores, seguimos en este viernes y como todos los viernes tenemos Soundtrack VIP y lo prometieron y lo cumplieron. Están regresando ni más ni menos que la gente de Me Cago de Risa, Faisy y Yurel.
4: Con todo, ahora sí nos vamos a dejar.
5: Como Espinoza Paz, le dijimos a Jordi, venimos el próximo viernes, un viernes, y hoy vengo más despierto que nunca.
3: ¡Ay, güey! Buenísimo. Oigan, primero bienvenidos, mi Faisy. ¿Cómo estás, amigo? ¿Cómo andas?
5: Muy bien, muy contento. Vengo confiado porque igual está mal que lo diga, pero llevamos Yurem y yo viéndonos casi cada tercer día. Ajá. Para practicar.
3: Para practicar. Sí,
5: para practicar solo para esto.
3: Para el Soundtrack VIP. Sí. Muy bien. Yurem, ¿cómo estás, amigo? Bienvenido.
4: Bien entrenado, bien entrenado.
5: Venga, Yurem.
4: Sí, bien. Sí. De hecho, ahorita ya en mi cabeza están pasando ya todas las
5: ¿desayunaste
4: canciones.
5: ¿Desayunaste tu brócoli y todo? Como quedamos no, la proteína.
4: El brócoli se me olvidó.
3: No te preocupes.
4: Puede ser. Pero sí desayuné.
3: ¿Te lo rasuraste?
4: Pero me lo lavé.
3: Oigan, bienvenidos, señores. Les recordamos el viernes anterior que vinieron. Cuéntales, Miguel Manuel Fernández, todo lo que pasó.
6: Sí, bueno, jurábamos que ya la teníamos ganada nosotros porque pareció, ¿quién era? A Kiko. Kiko, pusieron una canción de Kiko, el Chavo el 8. Y esa era 8. Y la adivinamos.
3: 8 puntos.
6: Nosotros, eran 8 puntos. Jordi Nexa la adivinó y con esa nos íbamos ultra arriba. De repente ya el equipo de Me Caigo de Risa, que realmente fue Faisy nada más, empezaron a remontar. Y casi nos ganan la última, que fue con esta serie coreana de Netflix. Con esa les dimos la puntilla y acabamos ganando por un punto.
3: Pero por un punto. Creo que yo, de los Soundtrack VIP, creo que ha sido el más reñido. Sí, el más reñido.
5: Fue una derrota decorosa. Nosotros peleamos a eso.
4: Sí, yo pensé que nos iban a humillar más. Pero la verdad es que salimos avantis. ¡Ay!
6: ¿Como el café?
3: Ah, no, es Andanti.
5: Andantis. Al dente. Ah, no, sí, la pasta.
4: Ya empecé a leer, ya tengo nuevas palabras. ¿Ya vieron?
3: Bien, amigo, me encanta.
5: Porque dijiste arremedar, arrebasar. O sea,
4: sí, la vez pasada saqué varias palabras que no
3: iba a leer. Bien, amigo, pues es tu estilo también, está chingón.
4: No, me preparé para este programa, estuve leyendo todo el tiempo. Me dijo que tenía que llegar más preparado.
3: Muy bien, amigo. Pues a ver, señores, Soundtrack VIP, ya saben que esto ya se está haciendo una tradición todos los viernes, está buenísimo. Ahora regresa, pues, para su revancha, Me Caigo de Risa, así es que vamos a arrancar. Ya saben, ya no tengo que explicar las reglas, ya se las saben, muy sencillo.
5: Me urge mi luchador de plata y oro para que acompañe.
3: Claro, amigo. Luchador de oro y plata. ¿Tú también tuviste luchador de oro y plata?
4: Yo tengo ahí todavía, lo tengo guardado.
3: Bien, amigo.
5: Yo también.
4: Envejece muy mal, ¿eh?
3: No lo dudo, porque era bien barato.
6: ¿Que no era de oro?
4: Sí, al parecer no es de oro y plata, ¿eh?
3: Oye, ¿tú también tienes luchador de plata? Sí. ¿Tienes uno?
5: Tengo uno, nada más pude ganar.
3: Cuídalo
5: uno
3: muchísimo,
5: pero me encanta,
3: mucho.
5: Lo tengo ahí.
3: Sí. El que ganó el premio, el que era impresionante, fue Alexis Ayala, ¿no? Que ganó, que tenía 3 luchadores de oro y plata.
6: Sí, Alexis tenía muchos. Creo que Laura G también tenía varios.
3: Eran las que más tenía, ¿no? Sí. Pero Alexis sí fue el que siempre nos impresionó. Era muy competitivo y ganó mucho. Perfecto. Señores, Soundtrack VIP, ya saben cuál es la idea. Adivinar la canción. Ahora estamos Me Cago de Risa contra el programa y el programa contra Me Cago de Risa. Jordi, por supuesto, ustedes también pueden jugar. Tenemos muchos regalos. Todos los boletos que he estado diciendo durante el programa se los van a poder ganar vía el Soundtrack VIP. Así es que ustedes juegan también, ya saben, al WhatsApp 5584 111407. Que juegan también en ex Twitter, en @Jordi. Jordi en Exa, Manolito, para que sean ahí también pendientes.
6: Sí, no los voy a leer porque no soy tramposo y también computadora cerrada.
5: Sí. Es que aquí están respondiendo.
4: Sí, ya vi.
3: Exactamente, entonces
5: si volteala bien, Jordi.
3: Sí, amigo, inclusive ciérrala si quieres.
4: No, volteala bien, sí, que no se
6: quede. Exactamente.
3: Oigan, bueno, señores, arrancamos otra vez. Soundtrack VIP. Me caigo de risa. Ay. Contra Jordi en Exa. Arrancamos por dos puntos sencillos.
5: Dos puntos.
3: Prevenido Yurem, relájate, mi querido Faisy, relájate.
4: No, Manuel, relájate, vamos.
3: ¿Está relajado?
4: Todo.
6: Estoy, señor.
4: Ahora sí, estoy mi nivel competitivo al 100.
3: Vámonos, prevenidos. Su oportunidad para empatar o volverse a hundir. Arranca ahora.
4: Yurem.
3: Jordi.
6: Manolo.
3: Este primero.
4: Es
3: Bruno. Dale 5 segundos para que la gente juegue. Aquí sí tienes que decir los dos, ¿eh?
4: ¿Por qué?
3: Sí. Porque aquí sí son dos.
6: Y yo soy el segundo en decir, ¿eh?
4: ¿Eh? El segundo en decir.
3: Esto no es un featuring. Estos son dos personas, dos cantantes.
4: Es un featuring.
6: Bueno, sí, pero son dos. ¿Son conocidos los dos?
3: Sí, o sea, pero
4: es un featuring.
6: ¿Está haciendo tiempo? Para pensar.
3: Bueno, ya ahora le vas.
4: Sí son conocidos, pero
6: cinco,
4: no
6: sé. Cuatro.
4: Es Bruno Mars. Bruno Mars. Pate.
3: Ajá.
4: Y con esta guata.
5: La chinguamiga, ¿no?
6: Manolo. Apete. Bruno Mars y Rosé.
3: Correcto. Sí.
4: Me lleva la
6: De hecho, la
4: que
6: canción es de ella. Bruno Mars participa.
5: Sí. Sí, porque de hecho habla de un juego coreano.
3: Que es como en el apartamento.
6: Es Apartments.
3: Apartments. Como que subes y bajas y juegas con todos los del edificio y nunca sabes quién va a bajar.
6: Al sótano.
4: No sabía de qué trataba, pero está bueno.
3: Sí, es eso. Pues, y también habla del amor. Dice que es el amor, qué tal. Ya no quiero corazoncitos, ya te quiero ver en serio. Dice, nos vemos en tu apate, que es tu apartamento.
4: Ay.
3: Y dice, ya solamente hoy. Don't you know me, but you want me, baby.
4: Don't you know me, but you want me, baby. Don't you need me like I need you now.
3: Ah, pero ahí dice, but today,
5: Rose, crazy. ¿Se llama ella?
3: O sea, sí, Rosé. O sea, lo que dice al final es como, sí,
4: nos pegamos
3: un chorro, pero hoy,
4: va
3: go
4: pasar.
3: Crazy, vamos a rozarnos.
4: Ay, okay. Chiquita.
3: Dos puntos, perfecto.
5: Dos puntos,
3: pues como la tengas, exacto.
4: Vamos bien.
5: Buen intento.
4: Se intentó.
3: Como que cuando tú empiezas.
4: Aparte yo te volteaba a ver a los labios a ver si llegaba telepáticamente.
5: No. Rosé.
3: El José, qué triste.
6: Ese es José.
3: Rosé.
4: Rosé.
3: Ok, pero Dios, por dos puntos. Todo el mundo jugando allá afuera, señores. Soundtrack VIP, en este caso me cago de risa. Contra Jordi en Exa. Ahora.
6: Manolo.
4: ¡Ah, me lleva la quimetraje!
3: ¿Qué pasó?
4: Se me olvidó mi nombre.
5: No manches, si te la regalaron, Yurem, te la dieron. Nos pasó lo mismo que con los pantuflas.
3: La voy a poner más cañona.
4: Igual no sabemos quién la cantaba.
3: Fíjate, te voy a decir algo más cañón.
4: ¿Qué?
3: ¿Va a ganar esta?
5: Que diga los integrantes. Todos.
3: A huevo.
4: Ah, sí, eso.
3: Quien diga los integrantes.
4: A ver si no lo olvidan.
5: Adelante.
6: A ver. No, en el intento, no me lo sé. Pero esa es la nueva banda Timbiriche, tú.
5: Sí.
3: Es muy buena, me encanta.
4: ¿Quién la compuso?
6: Memo Méndez Yu.
4: Ay, perro.
6: Güey, yo estuve en esa producción.
4: Sí, pues sí me acuerdo.
6: Sí, con los Galindo. Con los Galindo.
4: ¿Y quiénes son los
6: muy buena, me encanta. Es Yurem, es Bricia, es Lalo, es Gaby. Tú
5: la. El circo.
6: Ataide. Ataide, la flaquita.
4: ¿Qué le sobras?
5: Como yo, que era un buen chiste.
4: Ya estás como yo.
5: Hay que ganar, amigos.
6: Sí, gracias. Gracias.
3: Punto para mandar lo que están diciendo.
4: No, pero faltaron.
6: No, pero ya.
4: Yo quería robar.
3: Siempre me gustó esta canción.
5: Es muy buena.
4: Gran rola.
5: Es un gran compositor, Memo. Memo hizo rolas de Perfiles, de Cabá, de OV7, de Benny Barra.
4: Hizo de todos,
5: Don
4: Memo.
5: Memo Méndez Guiú es una riata.
3: Sí. Memo Méndez Guiú es el papá de la. Ah, no, ese es este.
4: No, ese es Kiko Campos.
5: Es el papá de Billy Méndez, el de Motel.
3: Ajá, claro. Ah, claro.
5: Hijo de Paulina Carras también, que es la que hizo Katy la Oruga.
3: No manches, deberías hacer radio, güey. Eres muy bueno.
5: Sí. No, es que como me produjo a mí el disco, pues sí me sé ahí.
3: Claro, qué chido.
5: Qué fuerte.
3: Muy buenos,
5: qué buena rola esa.
4: Qué buena rola.
5: Deberían de volverse a juntar.
4: Sí. Otra vez.
3: ¿Sí se volvieron a juntar o no?
4: Nos juntamos para los 2000 Pop Tour. Ajá. Y luego para los 2000 Por Siempre. Ajá. Nos fue muy bien, la verdad. Aunque siento que estiramos la liga más de lo que debimos haber estirado. Llenamos la Arena Ciudad de México varias veces.
3: Wow.
4: Entonces estuvo muy cool, la verdad. Pero pues ahorita no creo que nos vamos a juntar y no creo que nos vayan a ver.
3: ¿Se les pagó bien, amigo?
4: Se nos pagó.
5: Tres puntos.
4: Nos pagó como tres puntos.
5: ¿Qué vamos? 4-0, ¿verdad?
3: 4-0.
6: Eso es un buen amigo porque dijo, cambien el tema ya, porque sí, vamos a hablar de si les pagaron.
5: Sí, sí, sí. No, no. Aparte, si se hicieron bobo, que de ahí se pasa, me caigo de risa y entonces sacamos. No. Siempre cobramos bien en todos lados. Muy bien.
4: En me caigo de risa les pagan.
5: Tres puntos, venga.
3: ¿Cómo? ¿Les están pagando a los demás?
4: ¿No? Les están pagando a los demás.
6: Por cierto, felicidades, el señor Eduardo Suárez. Pues
5: sí,
6: cumpleaños.
5: Fue su cumpleaños de Don Puffis.
3: Hace unas semanas.
5: Hace
3: 14 de mayo. Sí.
5: Es muy probable que haya 12ª temporada.
4: Y ya igualaríamos a otro rollo.
5: Wow, ustedes estuvieron 12 años al aire.
3: Sí, no manches, sería increíble.
6: ¿En exclusiva? ¿No estás diciendo?
5: No, o sea, todavía no se confirma. Está un 57.36% de seguridad.
4: Sí, ya me emocioné un montón.
5: Es que no todos los de la temporada pasada van a repetir.
6: Igual sería sin pagar, ¿verdad?
5: Sería sin cobrar, sería por el simple hecho de jugar con tus mejores amigos.
3: ¿Cuántas temporadas te vas
4: a Yo llevo como 8, ¿no? 7.
5: Sí, tú entraste
4: siete,
5: como
3: muy bien, amigo. 4. Felicidades.
4: Sí, gracias a Dios. Ahí vamos. Yo creo que si entro en la 12ª ya voy a cobrar.
3: O ahí iban, porque no sé si te llamen para la 12ª.
4: ¿Tú crees que sí me vas ahí? Sí me van a llamar, ¿no, Pai?
5: Sí. Tres puntos, ¿no?
4: Exacto.
3: Oye, qué padre. No, seguro va a haber una 12ª, porque pues, es un exitazo de programa.
5: Sí, está bien.
3: Y siempre funciona. Y la última vez siguió funcionando cañón. Y por supuesto que se va a estar ahí, Yurem, obviamente. Lalo Suárez ya me lo
4: no
3: dijo.
4: Sé, ahorita, los ya
5: lo sentí, Yurem.
4: ¿Verdad?
6: Okay. ¿Va a haber juegos de toques? Digo,
5: va a haber.
6: Tengo un amigo al que puedes invitar.
5: Pero no, sí, lo ideal es que los invitados se tarden menos de 30 minutos en recibirlos.
6: Que por cierto, si pueden, vean en YouTube esa parte donde es el juego de Me caigo de risa de Jordi en los toques.
5: ¿Qué tan cañón fue
6: cada
5: eso
6: que lo veo?
5: Que ya es verbo, no sustantivo. O sea, ya es no me hagas un Jordi. Cuando alguien no quiere.
6: Es como Jesús.
4: ¿Vas a volver a ir a la próxima temporada? ¿Sabes si es que hay?
3: Sí, siempre, pero sí te quiero decir que la última vez que fui, le dije a Lalo, sí voy, güey, pero por favor no ponga los toques.
5: Sí te dije. Porque no es el dolor, más
3: no,
5: bien
3: es mucha
5: esa
3: ansiedad.
5: Espera.
3: Sí. Me da ansiedad, pero pues quién sabe, son bien gandallas.
4: Y si te ponemos los toques así pegados a tu cuerpo, que no los tengas que agarrar.
3: Eso
4: los
3: sería pezones, más fácil.
4: Fíjate. Se amarramos.
3: Pero digo algo, la vez pasada me porté tan gandalla con Faisy cuando yo lo conduje.
5: Sí, se pasó.
3: Que me da pavor volver que tenerlo.
5: Todos
3: a ver
5: los
3: qué me
5: perdí,
3: va a hacer.
5: Me hicieron comerme
6: sí, lo vi,
5: picante
6: también,
5: cañón. Que dije, güey, pues se supone que me tengo que divertir.
3: Bueno, vamos, señores.
5: Venga.
3: Va, Jordi Nexa lleva 4 puntos. Me caigo 0 hasta
5: cero.
3: Ahorita.
5: Ay,
3: vamos,
5: por
3: ¿listos?
5: Tres, vamos por 3.
3: Vámonos por 3 puntos. Ahora.
4: ¡Yurem!
3: ¡Ay!
4: Pues claro. ¿Ya quieres que diga ya o
3: no, no, no,
4: espero?
3: 5 segunditos para que la gente juegue.
6: Ah, ya sé qué es, Manolo. Mi meta
3: voy a alcanzar. No sé, yo sí no sé. ¿Tú sabes? Sí. A ver, vas, amigo.
4: Es la nueva banda Timbiriche.
3: ¿Otra vez?
4: Con Yo voy a ser el nuevo Timbiriche.
5: No.
3: ¿No?
4: ¿No? ¿Yo soy el nuevo Timbiriche?
3: Jordi, la nueva banda Timbiriche con Soy el nuevo Timbiriche.
6: No, Manolo, Sueño de amor.
7: Que yo soy así.
3: Soy así.
7: Tú me enseñaste a vivir.
3: Soy así, la nueva
4: Yurem,
3: banda Timbiriche.
4: Yurem, ¿nueva banda Timbiriche? ¿Nuevo Timbiriche?
5: La nueva banda, pero la canción.
4: ¿Yo voy a ser el nuevo Timbiriche?
5: Voy a ser el nuevo Timbiriche.
6: Voy a ser. Soy así.
5: Timbiriche.
3: Nuevo Timbiriche.
4: Nuevo Timbiriche.
3: El nuevo Timbiriche.
4: No puede ser posible.
3: Qué ofensa, amigo. Qué ofensa.
4: Timbiriche.
3: Vamos a un corte y regresamos. No le cambies.
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3: Sí, efectivamente, están escuchando lo mejor de Jordi en Exa. Vamos a musiquita y regresamos de volada.
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1: Saludos a toda la gente que está allá afuera. Seguimos escuchando lo mejor de Jordi en Nexa. Continuamos.
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2: Yuremi Faisi.
3: ¡Eso! ¡Claro que sí, México!
4: Vamos perdiendo, pero perdiendo con dignidad.
3: Sí, exacto. Con decoro.
2: Pues no vamos nada mal, ¿eh? Vamos 7-3.
3: Pero sí siento que más que ustedes ganar, nosotros hemos perdido. Porque han sido la nueva banda. Sí. Por eso no jaló ese grupo.
2: Ni ellos mismos se sabían cómo
5: no
2: se llamaba el otro.
5: Ni ellos mismos se sabían sus canciones.
2: Oye, te pusieron dos. No, eso no lo hacen nunca.
4: Gracias, sí, okay. Equipo.
2: Señores, acuérdense, todo el mundo jugando allá afuera, los boletos que he estado diciendo desde el principio del programa se los pueden ganar jugando ustedes, Soundtrack VIP, también mandando mensajes de WhatsApp al 5584111407, tratando de adivinar la canción. ¿Quién gana? El primero, para que veamos que no están chasameando. Sí. O sea, los primeros que contestan son los que realmente están jugando bien. ¿Listos?
4: Ok.
2: Vámonos por el siguiente punto. ¿Por cuántas?
4: Ahí voy,
2: por
4: ahí, sí, ¿eh? Ahorita.
3: Por dos puntos.
4: Ahorita sumamos. Por dos puntos. ¿Listos? Con esta.
3: Caballo que alcanza, arrebasa.
2: Arrebasa. Me gustó, ya lo voy a decir así, mi Yurem. Caballo que alcanza, rebasa. Venga, ¿listos? Prevenidos por dos puntos, todo el mundo. Soundtrack VIP. ¡Faisi! Jordi. Yeah. Bueno, no está tan fácil el nombre, ¿eh? No me acuerdo el nombre tan fácil.
3: Bueno, no sé si también, ¿quién sabe?
2: ¿Quién?
3: Es Maná. Y se llama Hoy te quiero más que siempre.
4: Sí,
3: vas tú.
4: Ya había dicho yo después.
3: Sí, sí, sí.
4: Maná de pies a cabeza.
3: ¡Bien!
4: ¡Eso! De los pies a la cabeza. Café.
2: ¡Qué buena rola! Súbele. Ay, por qué piedad. ¡Qué cosa tan más chingona!
4: Hoy te quiero más que siempre.
3: Yo también. ¡Piu, piu,
4: piu! ¡Piu, piu, piu! Corazón.
2: Hubiera dicho lo mismo yo, güey. Igualititito. Es muy buena canción.
3: De los pies a la cabeza. Que... ese Maná era buenísima, ¿no? Sí. La de perdido en un bar.
4: Ese Maná era buenísimo.
3: En un bar, me vale.
2: Sí. Rayando el sol.
3: Rayando el sol.
2: Es mi Maná favorito, definitivamente. Súbele, súbele, súbele, súbele, Elías. Sin miedo.
4: Es de las cuatro bandas más importantes
3: de México a nivel mundial. De Latinoamérica.
2: Sí. Va a estar en la inauguración del mundial.
4: Le pese que le pese, ¿no?
2: Único grupo de rock en la inauguración del mundial.
6: Hoy te voy a besar. De los pies a la cabeza.
4: Ay, ay, ay, ay, ay, ay,
6: ay, ay, ay.
2: Oigan, si pueden, por favor, métanse a nuestro canal, al canal de YouTube. Pónganle Jordi Rosado y Maná. Fuimos a hacerle la entrevista a Barcelona. Qué entrevista tan más linda. Sí. En serio, de mis ultra favoritas. Ellos terminaron prácticamente llorando de felicidad, muy sorprendidos.
4: Yo la vi.
2: Sí, es bien buena. Bonita. Es de mis entrevistas favoritas, es muy linda,
7: sí,
2: ¿verdad?
7: Sí,
2: amigo?
7: Sí, sí, me encanta esa entrevista. Mí fue el sueño cumplido, sí, conocerlos.
2: Pónganle YouTube, y además nos invitaron al concierto un día antes, fue muy padre. Pónganle en YouTube nada más Jordi Rosado y Maná, uh-huh. Y échense a tortura como una hora. Cuarto,
7: sí,
2: ¿no?
7: Como hora
2: está
7: y
2: muy
7: media.
2: Buena. Uh-huh. Muy
3: pues
2: buena.
3: Cualquier trayectito aquí en la Ciudad de México, sí. Lo sí, ponen ahí, se lo
2: claro.
3: Echan.
2: Ok, vámonos. Entonces vamos, ya subieron, me caigo, 5 puntos, Jordi Nexa, 7.
4: Bien, Yurem. Bien, bien, bien. Que no digas que vamos perdiendo solo por mí.
2: No, muy bien, amigo.
3: Hoy vamos ganando, bueno, vamos pues, empatando vamos. por ti.
2: Vamos empatando por ti. Todo el mundo jugando allá afuera. Tú. ¿Listos? Vamos, ¿por cuántos puntos, chicos? ¿Velos cómo se pueden derribar?
3: ¡Seis! Estoy emocionadísimo.
2: Sí, no, los
3: productores. ¡Carajo!
2: Es que aquí ya no sé quién disfruta más, si nosotros o los productores. ¿Listos?
4: Ya se paró, Manolo. Espérate, yo te voy a parar. Pues, ¿qué te pasa? Pues, aquí ya se siente la competitividad.
7: Fue porque el reloj me dijo, es hora de pararte.
3: Ok.
8: Por 6 puntos. Ellos juegan así. Él es Yurem, él es Faisi, Manolo Fernández y un servidor que habla distinto.
4: ¡Ay! Acá. El diablito.
8: Ahora.
2: Ellos 6 puntos.
3: Con razón se emocionó.
4: No, pues está bien difícil. Está bien. ¡Yurem!
2: ¿No sabes? ¿Sabes?
4: ¡Claro!
2: Se está haciendo güey.
3: Es un remix, ¿no?
2: 4.
4: Espérate, ¿por qué 5-4?
2: 3.
4: Espérate, ya, que ya diga la palabra.
2: Ya.
4: ¿Ya tengo que decir? ¿Quién? ¿Ya? ¿Me toca?
2: 5.
4: Es la de...
2: 4.
4: La de...
2: 3.
4: La de... Espérate, me la sé.
2: 1.
4: La de...
2: Vela.
4: Misa...
2: No, vas. Ya, güey.
4: La de... Johnny, la gente está muy loca.
2: Sí. No. A ver, buzos. Sí, güey, nada más hizo perder el tiempo.
4: Ya sé, pero es que te... Ahora, pues es que ¿qué iba a hacer? Pensé que sí me la sabía, pero no habló nunca.
2: Pero te amo con todo mi corazón.
3: ¡Faisi! Es la esposa de Mario Besares, Brenda Besares. Y
1: muy bien.
3: ¿El tiempo en tu boca?
9: No.
3: Ah, no, ¿no pasó otra hora?
1: Claro, fue la que se puso famosa.
7: Se repite. Y se repite. No. Escuchen.
1: La del tren de bailecito.
7: El tiempo.
3: No es el tiempo.
7: Demasiado fuerte.
1: Y de repente.
4: Y de repente.
3: Demasiado.
7: Te detengo.
3: ¿Qué?
1: ¿Ya dijiste?
3: El del tiempo.

0: Bueno, sí. Demasiado.
1: Demasiado fuerte.
2: Demasiado fuerte.
0: Bueno, sí merecen. Sí merecen
1: unos puntos. Yo dije que era remix.
2: Sí.
0: ¿La mitad? Entonces tres.
2: Reconoció a la Besares.
0: No, sí, sí estaba bien difícil.
2: Sí, sí estaba bien difícil.
0: Le hicieron la mitad, van ganando ahora.
1: Venga,
0: venga.
1: Van
0: a dar por un punto. Bien, muy bien. Madres. Está muy buena selección.
2: Está buena la rola, pero...
0: Felicidades. No, pero está difícil.
1: Sí.
0: Muy
1: sí,
0: bien.
1: Sí,
0: está
1: la versión remix también.
0: Pero Jurem, ¿sí sabías cuál era al principio o no?
2: Yo pensé que era otra. Pensé que era... Hay una canción que empieza así, pero no me acuerdo. Estaba esperando a que dijera... What the fuck.
0: ¿Qué? Yo pensé que era como algo como Plastilina Mosh, la de Mueve la Colita o...
2: No, eso era, yo pensé que era como un remix así como la del tiburón, una cosa así. Hay una que hace como...
0: el tiburón. Podría haber sido. Señores, me cago en risa, va arriba de nosotros. Jordi en Exa 7, me caigo 8 puntos. Vamos por la siguiente por 2 puntos.
1: Es la primera vez que vamos arriba. Sí, de los
0: ¿vamos
1: dos
0: arriba?
1: Viernes.
0: Sí, van arriba.
1: Un punto.
0: Venga, por 2 puntos.
2: Gracias, Brenda Besares.
0: Todo el mundo jugando.
2: Con Jordi en Exa.
0: Oigan, es bien linda Brenda Besares. ¿La conocen o no?
1: Sí, sí, sí.
0: A mí me cae muy bien, muy, muy bien. Bueno, ¿listos?
1: Sí.
0: Vámonos, ahora.
2: ¡Ay! ¡Jurem!
0: Otra vez la nueva banda Timbiriche.
2: ¡No, Jurem! ¡Yo, Bonnie! ¡A fuerza! ¡Nicki Minaj! ¡Justin! ¡Party Rock! ¡Party Rock!
1: Show you up,
0: ¿verdad? ¿Quién canta?
2: Yo sí.

0: the Beast.
1: Beauty and the Beast.
0: Este,
1: Nicki Minaj y Michelle Justin Bieber.
0: ¡A huevo!
2: Se los diste todo, Yure.
0: Nos las regalaste todas, Yure. No me manches. Lleva.
2: No, la estoy pasando muy mal.
0: Oigan, les voy a decir algo. Si hubieran visto
2: Beauty
0: bailar.
2: The Beast.
0: Si hubieran visto bailar a Yurema aquí, tienes una cara súper amable, güey, súper linda. Hace cuenta que si hubiera, tuviera que escoger a una persona que diera la imagen del Psycho Bonnie, serías tú, güey. O sea, estás increíble, güey. Estás increíble.
2: Estaba muy emocionado porque pensé que sí me la. Aparte, esa canción me gustó un resto, pero no me sé el nombre de la canción. Acabo de descubrir un problema que tengo. No me sé el nombre de las canciones, Fai. Sí. Fíjate, ni de las mías, que es lo peor del caso.
0: ¿Cuántos puntos eran? ¿Tres?
3: Tres.
2: Me ¿dos? Lleva.
0: ¿Dos? Dos. Uno,
2: dejamos
0: dos.
2: De estar arriba.
0: Oye, oye, ¿tienes novia o no?
2: Sí, ya tengo novia.
0: Bien, qué bueno, güey.
2: Sí, sí, qué bueno, güey. Me siento muy feliz, la verdad. Estoy muy contento.
0: Qué
2: la
0: chingón, güey.
2: Es mi vecina.
0: Sí,
2: mi vecina.
0: Qué bueno. Es que me parece, ¿sabes qué? Me parece un güey bueno y tierno, güey. Se me hace que para una chava debe de ser como una opción muy linda.
2: Pues no, para todas. Y vieras el trabajo que me costó.
1: Mi amor, pon, cántame una romántica. Este le cantaba una de ACDC, pues no.
0: Y amigo, ¿tú cuánto llevas casado?
2: Yo llevo 7 años.
0: ¿Ah, ya?
2: De que regresé con la Irache.
0: ¡Wow, güey! ¡Felicidades!
2: Casados 4 y de que regresamos 7.
0: ¡Qué chingón, güey! ¡Felicidades! Sí, qué padre. También te pasa a tu
2: y
0: mujer.
2: Está bien bonito el matrimonio, la verdad.
0: Sí, la verdad sí es padre, muy padre. Yo tuve que salir, pero... Perdón, no me quiero.
2: Ver, pasé ¿cuánto?
0: Estuve 20 años casado. 18 casado. Uy. Y 2 juntos.
2: Es que sí siento que evoluciona, sí. cada tanto de años. Tienes que reinventar,
0: sí,
2: la relación.
0: Sí, sí, completamente.
2: Es que cambia uno, ¿no?
0: Sí, sí, cambian los dos, ¿no? Ok, así ya, a ver. Sí, de hecho, una vez que yo diga 3, esperen unos 3 segundos para que haya más tensión. Listo, chicos. Por la final. De Me Caigo de Risa contra Jordi Nexa en el Soundtrack VIP. Ya nos, vamos, ya nos paramos todos. Estamos todos parados. Jueguen ustedes, señores. ¡Ay, es viernes! ¡Qué delicia! Final. Punto final. 3 segundos de silencio. Ahora.
2: Este, ¿cuál es el mejor sugar de este Harry Styles?
4: ¡Sí! ¡No fue! ¡Sí!
0: ¡Nos ganaron! ¡No lo puedo creer! ¡Bien jugado! ¡Muy bien, Jurem! ¡Muy bien, Jurem!
2: ¡Ay, Dios mío!
0: Tu juventud te hizo ganar muy bien, amigo.
2: ¡Hijos, me sudó todo!
0: Sí, porque luego a mí se me olvidó el nombre.
2: Sirvió la proteína que me tomé en la mañana.
4: Se me derritió la sandía.
2: ¡Todo!
0: ¡Guau! ¡Muy bien, señores! Esto está indicando que van a regresar en algún momento a los semifinales.
2: Ahora
0: a los semifinales. A los octavos de final, semifinales, señores. Sí, lo lograron. Yurem y Faisy representando Me Caigo de Risa. Ganamos nosotros 1, ganaron ustedes 1. Estamos empatados. Regresarán a jugar. Regresarán a jugar.
2: Gracias por invitarnos. Estuvo muy divertido. Muy chido.
4: Sí,
2: sí,
4: la neta.
2: Oye,
4: así se inicia bonito el viernes.
0: Lo hicieron muy bien, güey. Muy bien, la verdad. Felicidades.
2: Y sin una sola gota de alcohol, ¿eh?
0: Sí, güey.
2: Bueno, todavía.
0: De hoy.
2: Todavía.
4: Porque eso se tiene que festejar.
2: Sí,
0: yo porque creo que Faisy traía de la semana pasada. Había un remanso todavía de la noche anterior. Oye, que vayan al nuevo
4: Piano Bar. Al member, que escuchen el podcast de Todo y para Todos y que esperen la 12ª temporada de Me Caigo de Risa.
0: Buenísimo, felicidades, amigo.
4: Gracias.
0: Muchas gracias por toda tu chamba. Igual, mi querido Yurem, que estén pendientes de Mentidrax, ¿no?
2: Mentidrax y arroba Yurem Rojas en todas las redes. Ando subiendo cosas ahí, locochonas, con gente y así, para que se pongan al tiro.
0: Órale, o sea, nuevo contenido.
2: Nuevo contenido. Tenemos nuevo contenido, señoras y señores. No tan pensado, pero está bueno.
0: Oigan, nos adoramos. Gracias por su tiempo, gracias por venir, gracias por todo, qué chingón. Manolito Fernández, ¿algo que tengas que decir antes de que se termine este programa?
1: Nada, que pues bien ganado, nos chingaron a la buena. Está bien, no pasa nada, que van a regresar, posiblemente pueden regresar con un refuerzo.
4: Puede
1: ya
4: ser.
1: Se los diremos.
0: Sí,
1: ya se los diremos.
0: Hay una gran posibilidad. Sí, hay una gran posibilidad que la siguiente sea de tres.
2: No, ahora sí vamos a ganar porque yo no sabía canciones. Y si traes a alguien que sí sepa, ya ganamos.
4: Si ya es de antenantes, pues traigamos a Fazlich, que tiene mucho más carrera que eso.
2: Lo malo es que
0: las hermanas Águila.
4: Sí, Rocío Durca, ¿no? Eso no, así como ya.
2: ¡Qué cállese!
0: Oigan, qué rico escucharlos aquí, señores. Faisy y Miguel Yurem, gracias.
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0: Saludos a toda la gente que está allá afuera. Seguimos escuchando lo mejor de Jordi en Exa. Continuamos.
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0: Manolito Fernández, amigo.
1: Amigo, te quiero contar este expediente que sucedió en Tailandia. Fíjate, ajá, que yo te diría, wow, qué impresión. No me impresionó tanto porque sí les quiero decir, amigos tailandeses, ya lo habíamos hecho nosotros.
0: O sea, es como no se crean.
1: Uy, sí, soy tailandés. Uy, qué asústame, panteón.
0: Oye, ¿qué tal cuando los chavitos en la escuela decían como, se siente la muy, muy?
1: Se siente la muy, muy. Es que, amigo, ahí denota nuestra edad.
0: Claro, por
1: nosotros
0: supuesto.
1: Nosotros decíamos, uy, qué la gran nalga. Se siente la muy, muy...
0: ¿Sabes dónde le noté mi edad ayer? Ayer me asomó, mi departamento da hacia el Parque de la Mexicana y veo, y estoy muy pendiente porque ya lo veo todo muy verde por las lluvias. Digo, ay, ya está muy verde por las lluvias. Dije, no, soy un tío. O sea, cuando estás preocupado porque el pasto se vea verde porque hay lluvias, eres un tío.
1: ¿Sabes dónde yo también me di cuenta, tu edad, que ya somos tíos? Estaba viendo tu blog, el que platicábamos en la mañana, el de cocina, y empiezan a hablar de cochinita pibil, y te dice este hombre, tú le preguntas, pero sí, la cochinita, la de Mérida. La de Mérida, exactamente, y él te dijo, y si ha sido, sí, no sé qué, y él te dijo, ¿con el tío? Y tú le dices, sí, con amigos.
0: Sí, el lugar.
1: Pues se refería al lugar que se llama el tío. Pero tú así de, con el tío, sí, con amigos, amigas. Una vez incluso hasta con un güey que no conoce.
0: Sí, es el tío. O sea,
1: solté la carcajada. Vean, vale mucho la pena que vean el blog de esta semana de Jordi, su canal de blogs.
0: Gracias, amigo.
1: Amigo, bueno, esto sucedió en Tailandia. ¿Por qué te digo que ya lo hicimos aquí? Porque fíjate que un grupo de agentes de policía se disfrazaron para llevar a cabo un operativo. ¿Ves que nosotros aquí alguna vez dijimos que para agarrar a una persona del crimen organizado hicieron esto como del ramo, estos del patrón, del ramo muchón, exactamente, de señorita, hicieron eso. También aquí hemos hecho de que en un 14 de febrero, en una botarga, tal, hemos hecho. Bueno, aquí la policía tailandesa también lo hizo. Aquí la cosa es que se disfrazaron de este baile tradicional del dragón, ya sabes. Que se ponen como el circo chino de Pekín, sí. Digo, este no es chino ni de Pekín, es Tailandia, pero se disfrazaron como este dragón que se ponen como nada más una...
0: Sí, como la cabeza.
1: Pantalón, la cabeza, exactamente, y acaban siendo tal. Bueno, dentro de unas festividades, la policía se disfrazó del dragón y tal, y aprendieron al capo, a la persona que iban a buscar.
0: O sea, iban como que así, como que viborita, y ¿estaba en la calle o dónde?
1: Sí, o sea, estaba, era como parte de, sabían dónde estaba, entre la gente y ¡pam! Y lo agarraron. Muy bien. Pero recientemente acaban de hacer una cosa, y por qué me llama la atención y por qué lo estoy diciendo como expediente, porque se disfrazaron de bailarinas. De bailarinas, entonces, o sea,
0: los de seguridad,
1: ¿no? Los de la policía se disfrazaron de bailarinas.
0: ¿Las mujeres o los hombres?
1: Los hombres. Pero, o sea, aquí, ¿por qué los saco a colación como expediente? Porque es una maravilla la foto, se las vamos a compartir en redes sociales. Quiero que veas la cara de los policías, después de la detención con el malo. Ve la cara de los policías vestidos de bailarinas.
0: No manches.
1: O sea, es una joya. Es una joya.
0: No, está increíble.
1: Es una maravilla, porque además...
0: Es como si fuera un capítulo de La Más Draga, pero sin pelucas.
1: Pero La Más Draga por lo menos sonríe. Aquí se ve cuál sí estaba a gusto, ¿no? El de en medio sí está sonriendo. Sí. Los demás están así como de puta madre. Si
0: como que el de en medio dice, ay, por fin tuve una oportunidad de hacer algo que siempre quise.
1: Y la mujer policía dice, puta, gracias a Dios me quitaron el uniforme, ¿no? Que está muy guapa. Pero la cosa es que hay más fotos, porque muchos dicen que fue un caso muy curioso, porque de repente uno fue de, güey, vestámonos. Entonces hubo quien se puso vestido con botas de policía, hubo quien se puso un pantalón con un kimono y una máscara. O sea, decían, verdaderamente estaban muy poco coordinados en lo que tenían, pero eso llamó la atención a la gente y a los chavitos, que dentro de esta festividad que estaban, valga la redundancia, festejando, les llamaba la atención esta forma tan kitsch de llevar como los vestidos poco tradicionales, y entonces la gente se les acercaba mucho y eso les permitió pasar más desapercibidos. Yo hubiera dicho,
0: wow.
1: Yo hubiera dicho, güey, si yo soy acá un medio mafiosón que ando acá y veo que de repente hay unos güeyes que no, yo a mí me llamaría la atención, es lo que yo pensaría. Pero no, eso les permitió pasar más desapercibidos y acabaron también en esta ocasión agarrando al capo.
0: Aplauso, ¿no, juez? Es que además saben que están disfrazados, ahorita les vamos a subir las fotos, pues como si fueran parte del orgullo, ¿no? Como de un desfile del Pride.
1: Ajá.
0: Pues como que se te acercan y sí, pero cortito y tal, pero pues con su payasito, su vestido completo dorado, pegado, y dices, pues sí. O sea, es algo que hemos visto mucho, y pero qué inteligentes que ahora este pues equipo de operativos o de policías en Tailandia se están disfrazando para llegar. Y como digo, pues mira, nunca falta que en ese disfraz, que en ese operativo, descubras tu verdadera vida.
2: Claro.
0: Y digas, ¿sabes qué? La chingada, el rollo de la policía. Yo lo que quiero es ponerme tacones y me pinté el cabello y me. ¿Cómo es? Y me pinté el cabello.
1: Y me solté el cabello.
0: Y sí. Me vestí de reina. Y tómala.
1: Oiga, pareja, ¿le puedo decir algo con todo? Sí, sí, sí. Somos muy buenos atapando capos, pero qué bien camina usted en tacones. Vea que sí, pareja.
0: Qué bonito se ve usted así.
1: El padre Buré en tacones le salió perfecto.
0: Qué bonito se ve usted tan entallado y tal. Y chulada. Se le ve su pechito y sus nalguitas. No, qué bonito.
1: ¿Cuál nalguitas? Son nalgotas.
0: Ay, doña Gaby. Oye, está buenísimo.
1: Está muy bueno.
0: Ay, está muy bueno.
1: Ahorita váyanse a nuestras redes, ahí vamos a poner las fotos.
0: Vamos a poner las fotos en nuestras redes.
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0: 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Vamos a musiquita y regresamos de volada.
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0: corte, estuvo buena.
1: Sábado en Nexa.
2: Saludos a toda la gente que está allá afuera. Seguimos escuchando lo mejor de Jordi en Nexa. Continuamos.
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3: ¡Cosas increíbles!
2: Una sección donde ustedes escucharán
3: ¡Cosas increíbles!
2: Y la gente les dirá, ¡wow! ¿Cómo sabes tantas
3: cosas increíbles?
2: Y tú les podrás responder, ¡ah, es que los escuché en Jordi en Exa! Porque hay una sección que se llama
3: ¡Cosas increíbles!
2: Y ahí solamente dicen
3: ¡Cosas increíbles!
2: Bienvenidos a
3: Cosas Increíbles,
2: una sección que arrancó hace más de 4 años y hace 4 años se llamaba
3: Cosas Increíbles
2: y hoy se llama
3: Cosas Increíbles.
2: Arranquemos con
3: Cosas Increíbles.
2: Las abejas, sí, dije, las abejas tienen 5 ojos. 2 grandes a los lados y 3 pequeños en la parte superior de la cabeza.
3: ¡Ay, ojón!
2: ¡Ay, ojón!
3: ¡Cosas increíbles!
4: El cerebro humano genera suficiente electricidad como para encender una bombilla.
3: ¡Cosas increíbles!
2: ¡Guau, no!
4: Sí.
2: No manches, hay casas que no te la dan.
4: ¡Guau!
2: ¿No? Hay plantas de luz que no te lo dan, plantitas de luz de las que venden ahí en las tienditas, ya no sé dónde, que no te la dan.
4: Que no te la dan, exacto.
2: El clítoris. ¿Cabes? Tampoco.
3: ¡Cosas desconocidas!
2: El clítoris tiene alrededor de 8,000 terminaciones nerviosas. El doble que el glande del pene. No importa qué tan grande sea.
3: Una, te pido que encuentres una, güey. ¡Cosas increíbles!
4: En 1971, Ray Tomlinson inventó el arroba en las direcciones de mail.
2: ¿En 1971?
4: ¡Sí, eso dije!
3: ¡Cosas increíbles!
2: El Monte Everest, repito, el

0: monte Everest crece unos 4 milímetros cada año debido al movimiento tectónico. ¡Cosas increíbles!
1: El colibrí es el único pájaro, que puede volar hacia atrás. ¡Cosas increíbles!
0: Si es que te pones a pensar, o sea, no lo logras.
1: No. Pues, hay que tener cuidado. Vamos a jugar al colibrí. Sí,
0: puede ser para abajo, puede ser para arriba. Pero tú personalmente, ¿para atrás?
1: No, pero.
0: Y con mucho frío.
1: No, amiga, pero.
0: Para adentro.
1: Pero si tu novio te dice, vamos a jugar al colibrí, aguas, porque va a querer que su pájaro vuele para atrás.
0: Exactamente.
1: Y ahí es salida, no entrada.
0: Señores, el espacio es completamente silencioso. ¿Por qué? Porque no hay aire para transmitir el sonido. ¡Cosas increíbles!
1: El orgasmo masculino...
0: ¿Y no?
1: Dura 6 segundos. Mientras que el femenino...
0: ¿Ni no?
1: Dura entre 13 y 20 segundos.
0: No, y déjate eso. Y además son multiorgásmicas. O sea, tú con uno ya valiste. Y luego ya es uno, otro y...
1: ¿Está de qué se quejan?
0: No manches.
1: ¡Cosas increíbles!
0: Un año en Neptuno equivale a 165 años terrestres. Imagínense cuando hace la comparación en Neptuno de los años perro.
1: Es perruno.
0: Cosas increíbles.
1: Los astronautas crecen 5 centímetros en el espacio.
0: Acio.
1: Ya que la ausencia de gravedad expande su columna vertebral.
0: Wow.
1: Habrá que ver si de todos lados crece 5 centímetros.
0: Está buenísimo.
1: A mí me fascinarían 5 centímetros más.
0: No, a mí también me encantarían. Pero, o sea, pero yo sí real 5 centímetros de columna.
1: Y yo de. de vértebra.
0: ¡Cosas increíbles! El corazón de una ballena azul puede pesar tanto como un bocho.
1: ¡Cosas increíbles! El récord mundial del mayor número de orgasmos femeninos en una hora,
0: ¿ves? Te dije.
1: Es de 134, wow. Es decir, 2.2 por minuto.
0: ¡Wow!
1: ¡Cosas increíbles!
0: ¡Deliciosas!
1: Muy malditas las envidio.
0: Las papas fueron el primer alimento cultivado en el espacio en 1995, por si a alguno de ustedes le urgía saber el dato. ¿Cuál fue? Cuando llegues a una boda, a un evento, y te pregunten, oye, ¿tú sabes de casualidad cuál fue el primer alimento cultivado en el espacio en el 95? Tú contéstale, ¡papas!
1: ¡Papas! ¡Cosas increíbles! Un año
0: luz
1: mide alrededor de 9.46 billones de kilómetros. No entendí ni lo que dije.
0: ¡Cosas increíbles! El tiburón de Groenlandia puede vivir más de 400 años. ¡Wow! Eso sí, con un chingo de frío.
1: ¡Cosas increíbles! El único país del mundo libre de mosquitos...
0: ¿Quitos?
1: ...es Islandia.
0: ¡Islandia!
1: Por el clima rigurosamente frío.
0: ¡Cosas increíbles! Y para terminar esta bonita sección llamada...
1: ¡Cosas increíbles!
0: Es importante que sepan que el semen contiene más de 200 proteínas y diversos nutrientes como vitamina C, calcio y magnesio. Así que si te estás enfermando de gripa, no le estás dando... no le estás dando tu buena entrada a las proteínas. Esto fue para todos ustedes.
1: ¡Cosas increíbles!
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0: Muchas gracias. Pues bueno, esto fue lo mejor de Jordi en Exa. Nos escuchamos la próxima semana, mismo día, misma frecuencia y por supuesto siempre, siempre en Exa FM.
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1: Bienvenidos a disfrutar de las siguientes horas. Oigan, con buena música, por supuesto. Escuchamos a Jay de la Cueva con Tokio Morat con Tu Cárcel. Un cover que les está funcionando de maravilla, oigan. Y pregunta obligada, ¿cómo va su domingo? ¿Qué tal el calorcito? Son la 1:17 de este domingo maravilloso. Hay que despedir este mes de mayo como se debe, por supuesto, trabajando y agradeciendo pues todo lo que vivimos en este mes, ¿cierto? Que además fue un mes para celebrar a mamá, para papacharla. XFM tuvo eventos el viernes, que estuvimos en el showcase con Gris Romero, el 31, hoy es 31. Ayer lo de las pantallas de mamá pantallante, oigan, la verdad es que la pasamos bien, y este mes que viene, no hombre, no se diga, también la vamos a pasar súper bien, así que quédense en sintonía de la frecuencia exacta 102.9. A los amigos que andan trabajando, excelente jornada. Para los que están de descanso y que tal vez dices, bueno, es descanso, pero resulta que me tocó lavar en casa, limpiar la casa, porque muchas veces en la semana no da tiempo, ¿cierto? Entre tantas actividades que tiene uno que realizar, a veces ya no da tiempo de limpiar como se debe, y los fines de semana se hace limpieza a conciencia. ¿Cómo que ustedes no hacen eso? Híjole, ¿cómo de que no? Bueno, pues bienvenidos, soy Charo Martínez, los acompaño un rato con muchísimo gusto y por supuesto con mucha información. Así que quédate en sintonía, y si quieres escuchar alguna rolita en especial, no dudes en mandar mensaje al 238-310-1029, que con todo gusto te leo y programo la rola que quieras. ¿Te parece? Mientras tanto, te dejo esto que está a cargo de Nampa Básico, la canción se llama Bambú. En todas partes, Pontex FM 102.9, ¡feliz domingo!

Bueno, y entonces, ¿en qué quedamos, muchachos? ¿Qué canción quieren escuchar? 238-310-1029. Resulta que, oigan, estos lugares que ha visitado Dua Lipa, que ahora aparecen como los 12 lugares favoritos, no voy a platicarles los 12 porque me llevaría mucho tiempo. Bueno, sí podría, pero tampoco quiero dividir toda la información. El punto es que Dua Lipa compartió estos lugares favoritos de CDMX en colaboración con Google Maps. Imagínense nada más. Y con esto pues reveló tantos restaurantes, museos, rincones que están como ocultos y que más le gustan en CDMX. Y es que, vaya, sabemos y ella ha expresado abiertamente su amor por México y pues que viene con frecuencia para conciertos, promociones, viajes personales, y con el tiempo se ha convertido en una de las muchas artistas globales que ha adoptado la ciudad no solo como una parada de gira, sino como un destino cultural que vale la pena explorar a profundidad. Entonces igual y nos animamos y decimos, ¿sabes qué? Pues ¿por qué no un día que te des chance de ir a CDMX, visites precisamente estos lugares que son los favoritos en CDMX y como parte de una colaboración que hizo Dua Lipa con Google Maps, ¿te parece? Bueno, estaba checando precisamente dentro de los que aparecen esta Contramar, que es la primer parada en CDMX, tenemos que ir. Que este lugar, bueno, es ella lo ha descrito como su primera parada después de aterrizar en la capital, lo que lo convierte en un punto de entrada simbólico. Imagínense nada más, o sea, estos 12 lugares que ella visita que van a tener más auge, por supuesto. Este es un restaurante, es conocido por su cocina mexicana de inspiración costera, especialmente por platillos de mariscos como las tostadas de atún, el aguachile, que se ha convertido en un favorito tanto de locales como de visitantes internacionales por la frescura de sus ingredientes y obviamente la buena vibra que se vive en ese ambiente. Entonces, ese podría ser un lugar al que podríamos ir la próxima vez que decidamos ir a CDMX. Otro de los lugares, bueno, ya saben que en CDMX hay de todo. Entonces, está... es un bar japonés que está oculto en el centro de la ciudad. A ese sí quiero ir. Soy más de beber que de comer. Pero bueno, entonces Le Taichimu de Su, así se llama. Dua Lipa lo describe como un lugar pequeño pero especial que merece más reconocimiento porque combina la cultura japonesa de bebidas con la energía local de CDMX. Entonces, sí hemos ido a CDMX, a estos lugares, a los bares y demás, y antros y todo lo que encontramos por allá. Que la vida nocturna, Dios mío, vaya que se disfruta. Pero bueno, entonces, este lugar sería una opción más. Otro de los lugares que ella recomienda, dice que podría ser de entre los 12. Me voy con los más importantes, no porque los otros no lo sean, pero el poco tiempo que tengo. Casa Azul de Frida Kahlo, un punto cultural emblemático, y en esto estamos de acuerdo. Dentro de las recomendaciones culturales que dio Dua Lipa, incluye esta casa tan icónica. Entonces, describe el espacio como un lugar preservado prácticamente tal como lo dejó Frida Kahlo, ofreciendo pues una mirada íntima a la vida y al entorno creativo del artista. La casa está llena de objetos personales, obras de arte, detalles históricos, y según la reflexión de ella, visitar el hogar añade una profundidad, o sea, que puedes conectar con tus emociones, que te permite y que permiten a los visitantes ver la conexión entre su vida y su arte de forma tangible. O sea, eso es algo importante. El Museo de Tamayo, arte contemporáneo en un entorno tranquilo, que también Dua Lipa recomienda este museo. Y es que, insisto, tal vez hemos ido a CDMX, pero no nos hemos dado el tiempo como para hacer este recorrido. Entonces, podríamos empezar justo por estos lugares y ya en la nochecita vemos qué hacemos, ¿no crees? Una de las razones por las que disfruta este museo es su ambiente relativamente tranquilo, a diferencia de, pues, instituciones que son más concurridas, ¿no? Y que permite a los visitantes interactuar con las obras a un ritmo más lento y reflexivo, porque muchas veces justo vamos haciendo pausas, ¿no? Entonces, el Museo de Tamayo es una opción más. Hay algunos otros, por ejemplo, ella dice que un favorito para la vida nocturna, el Club San Luis. ¿Qué dicen, muchachos? Vamos a hacer un tour por CDMX. Bueno, entre algunos otros lugares, ¿no? Igual y tú tienes tus favoritos, pero bueno, estos son los que recomienda Dua Lipa y que ahora en colaboración con Google Maps, pues también ya aparece. Café Tormenta, café y sabor local. Este Café Tormenta es una selección para una experiencia diurna más relajada. El café, pues, es conocido por sus bebidas y reposterías inspiradas en los sabores mexicanos, que son una delicia, ¿eh? Entre algunos otros, pero bueno, son como los que podría yo mencionar porque, te digo... Está bien, ¿no? Como para ir tal vez un fin de semana, recorrer,
sin prisa, sin que pase nada, que disfrutes todo. Yo creo que esa sería una buena opción. Bueno, entonces, vámonos con más música. Quédate en sintonía de la frecuencia exacta 102.9. Acompáñame un domingo diferente conmigo en cabina, porque hasta a mí se me hace raro estar aquí, pero lo hacemos con todo gusto. Bonita tarde, Charito, mi querida Mine. ¿Cómo estás? Buena tarde, bienvenida. Entonces, vámonos a participar con las rolas que quieran escuchar. ¿Tienen propuesta? Vámonos a escuchar algo de Dua Lipa, ¿les parece? Espérenme, estoy dándome prisa buscando a Dua Lipa, que tiene muchísimas rolas. Y que después de esa colaboración que hace con Google Maps, insisto, esos lugares van a ser... algunos, bueno, ya los conocemos, ¿no? Como los la Casa Azul de Frida Kahlo, va a ser más concurrida y demás. Pero los otros lugares, hablando de precisamente restaurantes y demás, yo creo que sí. Sí, van a tener mucho más auge. Y es que todo mundo es de, si lo recomienda tal personaje... obvio que queremos ir. Bueno, entonces vámonos a escuchar. Tengo entre One Day y a ver cuál otra. Híjole, es que tiene muchísimas canciones Dua Lipa que me gustaría escuchar toditas. Pero bueno, les voy a dejar esta de One Kiss. ¿Les parece la colaboración que hizo con Calvin Harris? 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

anímate también a presentar alguna canción. Bueno, a programar más que presentar, ¿cierto? Escuchamos a Coco Stambuk, la canción se llama Valiente. Excelente mañana, me dijo, ponla hasta donde alcancemos a escuchar porque vamos en carretera y hasta donde llegue la señal. Bueno, saludos mi querida Mina y familia, que les vaya bonito. ¿A dónde se fueron? Y sin mí, qué mala onda, oigan. Al rancho, invítenme, me imagino que se fueron al rancho. Invítenme, ándenle, como poquito. Como poquito, muchachos, que les vaya bien y gracias por estar en sintonía de la frecuencia exacta 102.9. Oigan, pues, ¿qué les parece que nos vamos con más música? Porque ya me autorrobé unos minutos de más. Entonces, que los domingos suene más música de lo habitual, ¿les parece? Pero, ya saben, si tienen propuesta, no duden en mandar su mensaje al 238-310-1029. Les dejo a Jimena Sariñana, la canción se llama ALB. Son 1:43 en todas partes. 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

The Soul y Nacho con Kung Fu, Kung Fu, a través de la frecuencia exacta. Qué feo hice mi presentación, oigan. Excelente domingo, ¿cómo pintas? Último día de mayo, espero que bien y de buenas. Más música a través de la frecuencia exacta 102.9. Hola, ¿cómo estás? Terminación 21, dice hola, no dice hola, dice ¿qué hubo, lechearo? Bonita tarde, abrazote fuerte, gracias también para ti, como siempre. ¿Dónde está? Edwin Cass, Italia, titulado Te va a doler. Ah. Vámonos, andas con todo tú. Está bien, saludos, bonita tarde. Frecuencia dice por aquí, desde la colonia 21 de marzo, escuchando este espacio, Exa Weekend con Charo Martínez. Oye, gracias por estar en sintonía. Y entonces, ¿qué acostumbran a hacer el domingo? Oigan, ¿tienen un antojo de algo en este domingo? Participen con la pregunta de la tarde. Sí, ya sé, es domingo, pero no importa, quiero hacer pregunta. Domingo con antojo de... ¿De qué tienen antojo? Yo de una rica y deliciosa barbacoa, oigan. Porque ya sé hambre, ¿no? ¿A qué hora comen los domingos? Si almuerzan tarde, por ende, la comida llega un poco más tarde. Pudiera ser. Entonces, su domingo tiene... ¿Ustedes tienen antojo de algo? Domingo con antojo de... ¿De qué tienen antojo? Los leo con todo gusto, por supuesto. Y entonces, también seguimos con más música. Así que ustedes deciden qué escuchar. 238-310-1029 es el número de cabina. Te va a doler, Thalía y Grupo Firme. 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

Y en todas partes, Pontex FM 102.9, escuchamos No Importa el Día, a cargo de Magna, a través de la frecuencia exacta 102.9. Oigan, domingo con antojo de... Alguien ya aquí me estaba diciendo que tiene antojo de una pizza, que tiene antojo de unas salitas, antojo de unos caracoles de esos de San Lorenzo con sus respectivas bebidas, muchachos. ¿Alguien más? Ya saben que guardo anonimato. Ajá, cuando se me pega la gana, guardo anonimato. Me dijo, tengo antojo de algo que no te puedo decir porque es horario familiar. Ya sé, y además son las 14 horas con 12 minutos. Seguro tiene antojo de dormir. Eso, por eso no lo puedes decir a esta hora. Bueno, entonces, domingo con antojo de... ¿De qué tienen antojo? Dice, voy a comer unas patitas en vinagre. Ay, Dios mío. Oye, me andas antojando todo lo que dices. Ya tengo hambre yo. Entonces, domingo con antojo de... ¿De qué tienen antojo ustedes, oigan? 238-310-1029 es el número de cabina. 238-310-1029. Para que me digan qué canción quieren escuchar, ¿les parece? Y pues bueno, para quienes nos escuchan a través de XFM 102.9 en cualquier parte del mundo mundial, gracias por estar en sintonía. Dice, yo tengo antojo de una hamburguesa hawaiana. Recomienden en dónde. Dice, ¿sabes qué? Recomendado este lugar para las pizzas, para las hamburguesas, para los caracoles que dijeron que en San Lorenzo. No sé si en San Lorenzo solamente hay un lugar o hay varios lugares. Digo, ya que andamos en eso, podríamos aplicar las recomendaciones, ¿cierto? Entonces, lo sigo leyendo. 238-310-1029 es el número de cabina y los dejo escuchando más música. Esto está a cargo de Andrés Obregón. La canción se llama Mar y Bosque. 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

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Excelente tarde a todos y gracias por estar en sintonía de la frecuencia exacta. Oigan, qué rico disfrutar de un domingo en compañía de ustedes. De verdad, yo sí disfruto trabajar en domingo a esta hora, que se me hace un poco raro, pero la verdad es que sí, ¿eh? Y déjenme les paso el dato. Resulta que Toy Story 5 es real, ¿sí o no? De repente empezaron a aparecer pistas, ¿no? Que si aparecía Taylor Swift con algunos juguetes, que si va a aparecer, que si habrá ahí algo que los relacione. Bueno, y es que se viene el sueño de los millennials con esta colaboración. ¿Les gusta la película de Toy Story? Yo siento que de repente ya fue como que muchísimo, ¿no? Toy Story y todo. Pero bueno, el punto es que al parecer sí viene esta nueva película de Pixar, cuyo estreno está programado para el siguiente mes. Oigan, estamos terminando mes. Entonces, lo que Taylor dejó ver es precisamente que algo que llamó como que la atención y demás, porque aparecía en sus historias, comenzó cuando de repente subió algunas historias donde aparecen unas nubes como las del cuarto de Andy y así, y entonces muchos dijeron, seguro va a haber colaboración en esta película. Bueno, pues ya veremos a ver qué onda, porque pues bueno, de repente nos quedamos como que con ganas de algo diferente y demás. Pero ya veremos más adelante si es un sí, qué tal funciona y demás. ¿Te parece? Quédate en sintonía de la frecuencia exacta 102.9. Seguimos platicando de Domingo con Antojo de. Domingo con Antojo de. Y este mensaje que mandaron que dice: hola, yo tengo antojo de llegar a casa y descansar porque estoy por salir del trabajo. Hoy me tocó trabajar en domingo. Y tiene una petición. Pero lo mejor de todo es que esos antojos también se disfrutan, ¿no? O sea, terminamos jornada, vámonos a casa, a relajarnos, a disfrutar. Y pues bueno, eso también se disfruta. Y de este lado seguimos escuchando a Siddhartha, oigan. Pero bueno, primero la petición que solicitó, porque ya saben, aquí lento pero seguro con las complacencias. Vámonos con más música y en todas partes. 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

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Oigan, sigamos disfrutando de este domingo, de los antojos raros y domingo con antojo de... Alguien dijo, domingo con antojo de un amor estable, pero solo los domingos. Porque entre semana ya anda ocupada, entonces solo los domingos con antojo de algo, de un amor estable. Y los amores estables, los amores bonitos, los amores así, sí existen, ¿eh? Sí, sí existen, solo hay que trabajarlos también. Saludos y excelente tarde. Hablando de saludos, un saludo muy especial para Miriam Viviano, de parte del amor de su vida, que está chambeando para que le dé más en la próxima quincena. Les mando un abrazo. Oye, mi querida Miriam, no te conozco, pero ya me caes bien, oye. Saludos de parte del Don Enojón. Excelente tarde y feliz domingo para todos. Propuesta de canciones. Los leo en el 238-310-1029, que es el número de cabina, ¿les parece? Y bueno, esta hora es sin corte comercial, así que vamos a aprovechar. Les dejo a Camila, la canción se llama La Vida Entera. Y luego viene Héctor y Tito con Don Omar, la canción se llama Baila Morena. 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

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Feliz domingo 31 de mayo, oigan. Terminando este mes como se debe, con buena música, por supuesto. Sobre todo, yo creo que lo mejor de todo que podemos hacer y disfrutar es que, independientemente de que estemos trabajando, ¿verdad?, se disfruta justo eso, tener trabajo, tener salud, y ya llegó la hora de comer. Entonces, vámonos. ¿Qué van a comer esta tarde? Domingo con antojo de... Y muchos dijeron que de hamburguesa, que de taquitos. Yo creo que los domingos son cuando más nos destrampamos, ¿no? Porque somos de los de, ay, domingo, ¿para qué cocinamos? ¿Para qué cocinamos? Consuma local. Entonces, creo que eso también es importante. Excelente domingo, Charito. Mi querido Far, abrazote y gracias por estar en sintonía de la frecuencia exacta. Una de las canciones que han solicitado de Danny Ocean, Fuera del Mercado, en todas partes. 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

Quiero dormir cansado de los bunkers y Mon Laferte a través de la frecuencia exacta 102.9. Son exactamente 15 horas con 52 minutos. Oigan, qué rico es acompañarles los domingos y disfrutar de buena música. Saludos, el mejor de los domingos. Bonita tarde, buen provecho para todos y gracias por estar en sintonía de la frecuencia exacta 102.9. Soy Charo Martínez, me despido porque ya viene Rock en Exa. Después disfrutaremos de El Exámetro y bueno, por supuesto, más música a través de la frecuencia exacta 102.9. Que tengan buen inicio de semana laboral para los que inician mañana. Para los que están descansando, buen descanso. A los amigos del transporte público, de la misma manera, el mejor de los días. Y sigamos disfrutando del resto de este domingo, despidiendo el mes como se debe, ¿cierto? Y pues bueno, vámonos entonces. Les dejo a Jennifer López. Ah, por cierto, que les iba a platicar algo de Jennifer López. Algo que está causando revuelo en redes sociales. Y es que precisamente su hija terminó la etapa de la preparatoria, se va a la universidad, pero de repente empezó a circular una fotografía. Bueno, ya saben lo que pasa en redes sociales. Que por cierto, esta niña desde siempre, ¿no? Desde pequeña, pues ha estado pues en el ojo del huracán, por mencionarlo de alguna forma, porque siendo hija de Jennifer y de Marc Anthony, pues todo el mundo está como que muy atento a lo que hace, a lo que deja de hacer. Y resulta que ahora, pues, creció el interés del público porque compartieron una imagen en donde aparece con el nombre de Oscar. Y entonces, pues, ya llamó la atención de qué onda, se está cambiando el nombre. ¿Qué pasó ahí? Pues obvio nadie ha dicho nada, pero pues bueno, está en todo su derecho, ¿cierto? El punto es que solo eso, ese chisme quería contarles. Vamos a escuchar a Jennifer López, la canción se llama Ni tú ni yo. Soy Charo Martínez, que tengas un feliz domingo y en todas partes, ponte Exa.

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12: Y lo que ustedes estaban esperando, pues ya se hace presente en esta frecuencia y en este concepto titulado Rock en Nexa. Soy Gabriel Ochoa, muchas gracias por estar con nosotros, por acompañarnos en esta hora completa de puro rock en español, rock en el idioma de Cervantes. Soy Gabriel Ochoa, quien les da la bienvenida y quien agradece nuevamente que nos escuchen a través de la radio tradicional, a través de alguna aplicación, a través de la aplicación de XFM, que es completamente gratuita y que además de escucharnos pueden ver una infinidad de contenido que hemos preparado para todos ustedes. Y bueno, en este programa de Rock en Exa tendremos por ahí algo de Caifanes, también tendremos una entrevista con Ana Sof, también escucharemos algo de lo nuevo de Zoé, si nos da tiempo también por ahí, algo de los fabulosos Cadillacs. Y bueno, para arrancar rápidamente este programa, pues déjenme comentarles que un 27 de mayo, pero de 1989, en esta bendita ciudad y en el bendito, pues digamos, en la bendita delegación Coyoacán, de aquí de la Ciudad de México, para los que no conocen, pues bueno, la delegación Coyoacán es bellísima, tiene esta onda pues muy colonial. Para aquellos que viven en alguna otra parte de la República Mexicana, les recomendamos ampliamente que se lancen cuando vengan a la Ciudad de México a conocer lo que es la delegación Coyoacán. Pero bueno, en ese lugar, un 27 de mayo, pero de 1989, hay un lugar que se hace llamar el Hijo del Cuervo y que, ojo, todavía sigue funcionando, ¿eh? O sea, imagínense la cantidad de años de este lugar tan emblemático para el rock en español. Pues bueno, en ese lugar de ahí del Hijo del Cuervo en Coyoacán, pues resulta que un 27 de mayo por de 1989, la banda de Ciudad Satélite llamada Café Tacuba daba su primera presentación, que en realidad fueron dos, y que la mayor parte de la gente que estaba ahí eran los familiares de la banda. Fue el primer concierto que dio Café Tacuba 1 y 2 ahí en el Hijo del Cuervo en Coyoacán, que todavía sigue abierto. Fue su primera presentación de esta bandotota mexicana, Café Tacuba. 37 años ya de vida de esta gran banda, que nos ha regalado momentos increíbles y que nos ha regalado también las canciones más bellas que hay en el rock en español, junto con las del Tri, junto con las de Caifanes y también por ahí de Zoe. Canciones bellísimas como Eres y también otras tantas que nos han dado. Pero también hay que recordar cómo se unieron estas bandas, porque bueno, tanto Joselo como Rubén estaban en la misma universidad, compartían de repente cassettes, se conocieron. Rubén ya tenía una banda por ahí que se llamaba Tora Tora, que hacía, digamos, que algunos covers de algunas bandas conocidas. Ya por ahí presentaba también con Tora Tora esta canción de Las Persianas. Y bueno, se juntan, hacen su propia banda, invitan al otro hermano también de Joselo, también invitan a Meme del Real y nace esta bandotota mexicana llamada Café Tacuba. Pero bueno, para festejar el cumpleaños de esta gran banda, gran banda, que tiene dos acústicos, dos unplugs, y que ha hecho de verdad todos los escenarios habidos y por haber en toda la República Mexicana, Café Tacuba, y para festejar sus 37 años de vida, pues qué mejor que dejarles esta gran canción llamada Las Persianas. Ellos son Café Tacuba, y así celebramos un año más de vida de esta bandotota mexicana. Soy Gabriel Ochoa, arranca Rock en Exa.

Estamos de vuelta en Rock en Exa, soy Gabriel Ochoa y como todos ustedes saben, pues desgraciadamente hace algunos días pues nos llevamos la maldita noticia de que, bueno, nuestro queridísimo músico, guitarrista mexicano, argentino, pero es más mexicano, porque como decía Chavela Vargas, los mexicanos nacen donde les da la gana. Y bueno, este gran guitarrista mexicano, pues también argentino, pues desgraciadamente nos comentaron por redes sociales, salió un desplegado donde desgraciadamente tuvo un accidente cerebrovascular, tuvo un derrame cerebral. Y bueno, su hija nos comentaba también en redes sociales que pues está en terapia intensiva, está estable con un estado crítico pero estable, y bueno, que están haciendo todo lo debido para mantener a Alejandro Markovich en perfectas condiciones. Desde aquí le mandamos un fuerte abrazo no solamente a su familia sino también al mismo Alejandro y a todos los que somos fans de esta bandotota mexicana. Les mandamos un fuerte abrazo porque sí es de los mejores guitarristas que tiene este país. Y que ojo, dentro de las curiosidades que tiene Alejandro Markovich es que no solamente también hizo carrera con Caifanes, también ha apoyado como productor a bandas como Estrambóticos, los mismos de Santa Sabina, otras bandas por ahí también ha hecho grandes colaboraciones también. Y bueno, es un tipo que ha trabajado infinitamente dentro del rock en español y dentro del rock mexicano. Obviamente su guitarra es fundamental dentro del rock y bueno, como todos ustedes saben, pues desgraciadamente esta noticia se dio. También nos comentaron en redes sociales que, ojo, esto sí es de verdad serio, porque en ningún momento, para aquellos que somos fans y que seguimos no solamente la página oficial de Caifanes o la misma página oficial de Alejandro Markovich o los grupos que hay de esta banda mexicana, pues sí, no están pidiendo ningún tipo de donativo, se los aclaramos, y ya lo aclaró también la hija, lo aclaró también la familia, no están pidiendo ningún donativo, así que no caigan en estas trampas, porque siempre habrá gente que se aproveche de este tipo de situaciones. Pero la familia de Alejandro Markovich comentó que no están pidiendo ningún tipo de donativo, que él se encuentra en terapia intensiva, estable, pero en terapia intensiva, está en coma, y bueno, pues esperemos que se recupere pronto, y desde aquí le mandamos toda nuestra fuerza y todo nuestro cariño. Y no solamente eso, también dejo comentarles, pues uno de los grandes discos donde podemos escuchar plasmada su bellísima guitarra de Alejandro Markovich, pues es en este gran disco llamado El Silencio, que un 29 de mayo, pero de 1992, salía a la venta este gran disco llamado El Silencio, considerado por muchos como el mejor disco del rock mexicano. Pero bueno, un 29 de mayo de 1992 salía a la venta este gran disco llamado El Silencio, y que tenía muchas, muchas cuestiones alrededor, donde una canción como Nos Vamos Juntos se la dedicaba Saúl Hernández a todos los integrantes de la banda, se la había hecho para ellos. También Alejandro Markovich aquí había escrito una canción que se llama Estás Dormida, y bueno, hay muchas, muchas cosas detrás de este gran disco. Cuando fueron a filmar el video del Nubes allá en San Cristóbal de las Casas, pues fueron testigo de una cuestión muy, muy extraña, porque ellos iban a grabar el video, resulta que se dieron cuenta y se toparon con un velorio de un niño. Entonces, para ellos fue también impactante ver cómo la misma canción dice, vamos a dar una vuelta al cielo, y de repente se topan cuando están filmando este video con este tipo de situaciones allá en San Cristóbal de las Casas, que como todos ustedes saben, pues es una situación muy diferente a la que normalmente vemos en la Ciudad de México en un velorio, es muy, muy diferente. Y bueno, hay detrás de este disco grandes, grandes historias, grandes cosas y también grandes canciones. Y entre ellas, una de las grandes, grandes canciones que tiene esta banda de rock mexicano, pues es simplemente No Dejes Que. El Silencio, lanzado un 29 de mayo de 1992. Y con esto nos vamos a ir, deseando, por supuesto, la pronta recuperación de nuestro queridísimo Alejandro Markovich. Y también la banda sigue dando muchos conciertos por toda la República Mexicana. Este fin de semana andarán en la Ciudad de México, también seguirán conciertos en el GNP, para que estén muy atentos. Y bueno, así es como pues celebramos el nacimiento de un disco que salió en 1992, El Silencio, y también deseamos la pronta recuperación de nuestro queridísimo Alejandro Markovich. Y bueno, esto es No Dejes Que. Ellos son Caifanes y ustedes están escuchando Rock en Exa.

Estamos de vuelta en Rock en Exa, soy Gabriel Ochoa y pasando con los cumpleañeros de discos, pues también déjenme comentarles que un 26 de mayo, pero de 2004, la banda de la Ciudad de México, conocida simplemente como Molotov, qué bandotota, la neta, es que también le mandamos un fuerte abrazo aquí a Tito y que lo he visto por ahí caminando, en la colonia Roma y ahí Anzures, por ahí me ha tocado verlo estos últimos días, si él se la pasa por ahí desayunando y comiendo, lo veo perfectamente bien en las mañanas, Tito Fuentes caminando ahí por la colonia Roma y parte de la Condesa y también por ahí algo de Anzures. Ya van 3-4 ocasiones que me lo encuentro. No lo he querido saludar porque, bueno, sé que va con una persona caminando, entonces prefiero mejor no molestarlo, pero lo he visto bien. Y bueno, déjenme comentarles que un 26 de mayo, pero de 2004, Molotov presentaba su cuarto disco de estudio llamado Con Todo Respeto. Un disco que agarraba en ellos diferentes canciones, como lo dice el disco Con Todo Respeto, canciones tributo. Ellos hicieron sus versiones, pero ¿cómo fue esto? Pues resulta que se pusieron de acuerdo y cada quien pues propuso algunas canciones que le gustaran mucho, que las se fueran a su casa, que las rehicieran a su manera, y después ya cuando se juntaron para presentarse entre ellos las canciones, pues fueron a votación, vamos a poner esta, por esta, y así fue como surge Con Todo Respeto. Cada quien escogió algunas canciones para hacer este disco tributo, pues a manera también como de un poquito de sarcasmo, no de burla, sino de sarcasmo de estas canciones, porque muchas ocasiones los que nos gusta el rock, a veces estamos nada más, no sabemos inglés y estamos guaguaguachando, como por ahí dicen, ¿no? Pero bueno, ellos hicieron su versión en español de varias canciones por ahí, por ejemplo, como la canción esa de Amadeus, pero ellos le pusieron Amateur, de esta gran banda llamada Falco, y así otras tantas más, que se dieron cita para este gran disco, que después el disco se reeditó en 2005, años después, con una canción también dedicada al hoy, pues desgraciadamente ya fallecido Jorge Vergara, ex dueño también de las Chivas Rayadas del Guadalajara, que se metía mucho con los Pumas, y como ellos son Pumas de corazón, pues le regresaron los recuerditos con una melodía. Y bueno, esto fue en 2005, reeditaron este disco en color negro, y es un disco completamente de covers hecho a la manera de la banda Molotov. Y aquí en Rock en Exa, para celebrar un año más de vida de este gran disco, pues vamos a dejarles algo que se hace llamar Marciano. Ellos son Molotov, que un 26 de mayo, pero de 2004, sacaron su cuarto disco de estudio llamado Con Todo Respeto. 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
2: Estamos de vuelta en Rock en Exa. Soy Gabriel Ochoa y como les había comentado al principio de este programa, pues nos acompañó en esta semana una gran chica talentosísima y que de verdad a mí me dejó con la boca abierta por su gran capacidad, no solamente en composición, sino vocal, y también el orgullo que nos está haciendo sentir, porque bueno, ya les comentará ya ahorita en la entrevista que tuvimos con ella esta semana qué grandes noticias nos dio Ana Sof. Y bueno, es una chica que, para los que no la conocen, canta de verdad bellísimo, que está surgiendo, lleva ya algunos años en la escena musical, pero que apenas con esta pequeña trascendencia que lleva en estos pequeños años, ya la está haciendo en grande, porque bueno, la noticia que nos trae de verdad es de verdad de orgullo, no solamente para los que somos fans de la música, sino para los que somos fans en general del arte y también del talento mexicano. Pues de verdad que es un orgullo todo lo que está haciendo Ana Sof en la escena musical. Y bueno, ella es Ana Sof, que estuvo con nosotros aquí en la cabina de Rock en Exa. Continuamos.
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2: Estamos de vuelta en Rock en Exa, soy Gabriel Ochoa, y lo que les había comentado al principio de este programa, pues tengo el honor, el placer y el gusto de tener aquí en esta cabina de Rock en Exa talento 100% mexicano y de mucho, mucho orgullo, porque nos trae unas noticias muy, muy buenas. Ana Sof, bienvenida. Gracias. A Rock en Exa.
21: Gracias, Gabriel, por el espacio y por esa presentación tan bonita.
2: No, al contrario, es que de verdad este lugar es de ustedes, Rock en Exa, siempre lo he comentado, ustedes son los que hacen la música. Uno es únicamente el camino, el medio, pero ustedes son realmente los protagonistas, y principalmente porque yo siempre lo he dicho, el trabajo más noble que hay en este mundo, tanto son como los escritores y los poetas, pero también los artistas, porque trabajan con el sentimiento.
21: Bellísimo.
2: Y no cualquiera. Y es muy complicado. Exacto, no es fácil y no cualquiera se desnuda, se abre. Pero bueno, vamos a empezar por donde se debe. Y yo creo principalmente que la carrera de Ana Sof, que ha sido meteórica, porque realmente ahorita con lo que... Yo quiero que tú seas la que cuente toda esta historia que viene, porque es muy buena. Pero no solamente eso, sino que además de ser cantante, también eres compositora. Y saltaste de un momento a otro decir, estas son mis canciones, aquí están para ustedes los cantantes, pero yo quiero cantarlas.
21: Sí, eso ha sido todo un viaje, la verdad. Yo, justo como dices, empecé escribiendo para otros artistas. La verdad, muy feliz, a mí me encantaba eso y me encanta, todavía lo sigo haciendo. Pero sí hubo un punto en el que las canciones que estaba escribiendo ya, yo decía, esto es mío, o sea, esto lo tengo que grabar yo. Y pues así, inevitablemente, se dio el yo tener mi propio proyecto musical, que es Ana Sof. Y bueno, el resto, o sea, ya he sacado dos discos, la verdad, que estoy muy contenta. El último que saqué se llama Preciosa y es un disco como, pues yo diría pop indie, la verdad, pero ahí hay sus tres cancioncitas más rock, porque el rock siempre ha sido parte de mí. Y bueno, ¿qué más te cuento?
2: No, es que yo siempre te quiero preguntar esto porque he tenido la oportunidad de hablar con otras personas y les decía a los músicos, cuando escuchan sus letras en voz de otro cantante, otro grupo, además yo creo que me imagino que se sienten bien. Pero también de repente dicen, híjole, me la hubiera quedado para mí, ¿no? No sé.
21: Nunca me ha pasado, ¿no? Eso, la verdad. No, como que no, yo no soy muy celosa con las canciones. ¿Cómo hago diario canciones? O sea, es algo que de verdad me voy a ir muy, muy, tal vez muy presumida, pero eso hago diario. Yo,
2: es tu trabajo, o sea.
21: Tuve una época que hacía de 2 a 3 canciones diarias. O sea, ahorita ya estoy más relax, la verdad. Pero sí hago muchas, entonces he aprendido a soltarlas y a que si nace una increíble, pero tiene que tomar un camino, pues luego llegará una que es correcta para mí y así otro para
2: o
21: otro.
2: ¿O has guardado alguna que digas, no, esta la quiero para mí, esta no, esta sí la quiero para
21: no,
2: mí?
21: Nunca, no, nunca, ¿eh? Nunca, no, no me ha pasado, la verdad.
2: Oye, y ahora que bueno, que empezaste con estos discos y que haces tu propia música para ti misma, que es algo que notamos y que nos gusta mucho, porque no estás haciendo música por un convenio, por un tratado, por un contrato, sino haces música para ti. Y eso es la raíz de los músicos y de los compositores. Primero escribir para uno.
21: Claro.
2: ¿No?
21: Sí. No, sí, es rascarte las heridas muchísimo. Es tal vez mirar hacia adentro de una manera un poco peligrosa de repente. Y pues mostrarle al mundo, o sea, eso que sientes, porque hay mucha gente que luego puede relacionarse con eso que los artistas sentimos, que al final son sentimientos que lo siente todo el mundo, o sea, no son exclusivos de nosotros, ¿verdad? La tristeza, el amor, la pasión, el desamor, o sea, todas estas cosas las vive todo el mundo.
3: Y que a lo mejor nosotros tomamos la letra de otra forma, ¿no? Uh-huh. A lo mejor tú se la escribiste a tu mamá, a tu papá, a algún amigo, a alguna amiga, y nosotros a lo mejor lo hacemos pensando en el amor, pensando en, no sé, en otras cosas, en el momento, ¿no? Y que es cuando uno se hace, como yo siempre lo he dicho, hasta no lo agarramos, lo aprendemos de aprender de agarrar, perdón, de aprender, ¿no?
21: Ok, ya.
3: Entonces, en ese momento es cuando es nuestra música y deja de ser tuya.
21: Total, a mí eso me encanta pensarlo, que cuando yo saco una canción ya no es mía, o sea, ya es de quien decide escucharla a diario, de quien me sigue en Spotify, en Apple Music, en todas las plataformas y ahí escucha mi música, ¿sabes? O sea, de las personas que la hacen parte de su día a día.
3: Y que además eres una cantante y compositora muy abierta porque no te encierras en un solo género. Hay una canción específica que me gustó mucho porque tiene esta onda como de son cubano.
21: Ay,
3: por ahí, hijo, a mí sí hay algo que me encanta.
21: Te puedo contar esa historia si quieres.
3: Por favor.
21: Esa canción nació y es parte de mi álbum Preciosa, que está inspirado en puras mujeres. Y justo es una canción que, no sé, bueno, tú ubicas, obviamente, yo creo, Gracias a la Vida, de Mercedes uh-huh. Sosa, que la escribió otra gran mujer que se llama Violeta Parra.
3: Exacto.
21: Y esa es una de mis canciones favoritas. Y justo haciendo este álbum yo dije, necesito hacer canciones que yo quiera escuchar, ¿no? Como que yo necesite escuchar. Entonces dije, pues quiero hacer una canción inspirada en esa canción. Y de ahí saqué como la idea para la letra, ¿no? Como de agradecer las cosas pequeñas que a veces se nos olvida. Pues sí, entre tanto caos, entre el estrés, entre muchas cosas, se nos puede olvidar que también somos muy afortunados. Y entonces el sentimiento de agradecer es para mí algo muy importante. Y lo saqué de esa canción, esa inspiración. Pero también dije, bueno, necesito que suene diferente, ¿no? Para no copiarme. Exacto. La canción. O sea, creo, quiero hacerla a mi manera. Y para mí agradecer también es un acto como de, no sé, de no quiero decir de rebeldía, pero sí un poco, porque es como rebelarte ante el mundo que de repente ve todo muy triste y muy desgarrador. Entonces el agradecer las cosas bonitas y así dije, eso es para bailar. Y de ahí también saqué la idea de hacer el son cubano, pues, o sea, como más inspirado en ese tipo de música que te hace bailar. Y nació esta canción que se llama Que me perdone la vida.
3: Y es bellísimo porque tiene una cadencia que entre que baila la canción, entre la nostalgia, entre el optimismo, uh-huh. y no te deja ni irte para un lado ni para otro. Estás en esa parte como en medio de decir, sí es cierto, pero me entristece, pero es cierto. O sea, uh-huh. es una dualidad increíble. Y lo que vemos en tu música es eso, que no te cierras a ningún género.
21: Sí, no, yo hago lo que yo quiera. O sea, ese día en el estudio me meto y digo, ay, hoy quiero hacer esto. Va, pues ni modo.
3: Escuchar un disco de Ana Sof es una catarsis. Sí. Porque empiezas con un género, te vas a otro, y terminas como en esa paz, tranquilidad, uh-huh. en ese limbo, donde dices, vamos por el siguiente.
21: Ay, ya, mamá, gracias. Sí, la verdad, soy una persona muy de álbum, como te digo, y no solo de escucharlo, sino también de hacerlos. A mí me gusta pensar en un concepto, me gusta elegir sonidos, y a pesar de que, sí, por ejemplo, en mi álbum pasado en Preciosa, sí hay este son cubano, y hay un bolero, y hay algo más, más rock, y hay algo mucho más pop, sí, pero todos tienen un sonido muy similar, o sea, se siguen sintiendo como
3: es una historia, es un hilo conductual a la canción.
21: Entonces, bueno, sí, los invito a que escuchen ahí mi álbum Preciosa.
3: Y no solamente Preciosa, sino lo que nos estás trayendo este día, sí. Que también lo escuché, y qué honor, me imagino que además de que te has de haber sentido muy feliz con esta invitación y con este logro, pero también es un logro y un reconocimiento a tu talento.
21: Ay, sí, no manches.
3: Cuéntanos, yo nada más voy a decir Cranberries.
21: Cranberries, ok, bueno. Pues miren, tuve el honor gigante de ser parte de la remasterización de Everybody Else Is Doing It So Why Can't We, hablando de grandes álbumes de la música. Este año cumplió 33 años de haber sido lanzado por primera vez y soy parte de una nueva versión en español de Dreams, con The Cranberries. Es una locura.
3: Por eso les decía al principio de este programa, es un orgullo realmente que nuestro talento mexicano volteen a verlo y lo inviten a hacer este tipo de cosas. Porque ya quedó tu voz plasmada por la eternidad, ¿eh? Sí. Y va a haber mucha gente, no solamente de este país, sino de otros países que digan, a ver, que vamos a escuchar, ¿no? Uh-huh. Y también me imagino que es una gran responsabilidad.
21: Muy grande, sí, sí, pasaba por mi mente de todo, Miedo, síndrome del impostor, muchísimas preguntas, pero bueno, el día de hoy es una realidad, está afuera ya el disco, de hecho el track de Dreams es el número 33, que se me hace muy mágico, no sé si lo hicieron a propósito, pero...
3: Pero es una muy buena canción, o sea,
21: claro.
3: Puede ser el 33 o el 4, el 5, el 10.
21: No, lo digo porque es padrísimo que sea el 33, porque se cumplen justo 33 años, y son 33 canciones en el álbum.
3: Muchas coincidencias.
21: Y el 3 es de mis números favoritos, o sea, es una... Yo lo veo todo así muy...
3: Compra un billete de lotería número 3, cómpralo.
21: Uy, sí debería, el 3 y el 7 son mis números de la suerte.
3: Oye, ¿cómo fue esta invitación? Y me gustaría saber qué fue lo que te... ¿Cómo te invitaron? O cómo, uh-huh. ¿Cómo fue esta participación? ¿Y qué sentiste la primera ocasión que escuchaste la canción? Ya terminé.
21: Ya con mi voz. Bueno, me hablaron mi equipo en enero y me contaron que The Cranberries estaba buscando desde el año pasado hacer, pues en este proyecto para sus 33 años del álbum, un par de versiones de Linger y de Dreams en español. Y que pues les habían mandado muchas propuestas y así, que mandaron mi nombre y a ellos les encantó mi proyecto, les encantó pues mi voz y quisieron que yo formara parte de esto. Entonces me pidieron así de, pero esta semana mándalo ya. Y yo, ok, sí, yo estaba de viaje y lo mandé, lo grabé en Madrid de las voces y estuvo irreal haber escuchado la voz de Dolores O'Riordan en los audífonos mientras yo grababa. Escuchar los tracks originales es música que está grabada muy distinto a como estamos acostumbrados a grabar la música hoy, entonces es un feeling increíble que yo nunca había sentido. Y bueno, grabé los demos, los mandamos, les encantó, dijeron sí, vamos con Dreams. Y cuando yo escuché ya el master, o sea, lloré de una manera que he llorado pocas veces en mi vida, la verdad. Pues es que The Cranberries es una banda con la que yo crecí.
3: No, y que además me imagino que has de haber dicho, no me estoy equivocando, voy por buen camino.
21: Claro, sí.
3: No, es cuando
21: fue una señal.
3: Exacto, es un tipo de cosas que uno necesita en su carrera para despertarlo y decirlo, vas bien, o sea, sí, ¿qué más quieres? Vas bien.
21: Yo, ¿no? Después de una colaboración con The Cranberries, no puedo flopear. O sea, tengo que seguir echándole todas las ganas. Ya vamos puro para arriba.
3: Y es que no, yo lo voy a decir así, pero no cualquiera. O sea, no es así de, ay, véngase a hacer una canción.
21: Fui muy afortunada, muy afortunada, la verdad, de que ellos hayan pues tenido acceso a mi proyecto, ¿no? Que ellos pudieran escucharlo, eso no cualquiera tiene la oportunidad y me siento súper honrada. Es de las cosas más increíbles que me han... No, la más, definitiva. La cosa más increíble y sin duda el honor más grande también que he tenido.
3: Oye, y bueno, a ver, ya salió esta canción, ya está en redes sociales, ya la pueden escuchar completamente también.
21: Dos lados,
3: obviamente preciosa. Pero ¿qué más sigue para la carrera de Ana Sof?
21: Bueno, estén pendientes porque justo voy a sacar nueva música en junio. Se viene. Uh-huh. Nueva musiquita, entonces ahí estén pendientes. Y bueno, yo espero este año estar tocando bastante. Ahí también en redes, como estoy como @anasof y ya, y me pueden seguir para cositas, pero yo estoy planeando mucho cantar en vivo este año.
3: Oye, Ana Sof, me gustaría que para la gente de Rock en Exa le presentes este sencillo para que escuchen y vean de lo que estamos hablando.
21: Ay, me encanta, o sea, la van a poner.
3: Sí, por supuesto.
21: ¿Cómo? Ok, bueno, hola, yo soy Ana Sof y toda la gente que nos está escuchando acá en Rock en Exa, los invito a amar esta nueva versión de Dreams en español con The Cranberries.
3: Perfecto. Ana Sof, muchas gracias por esta entrevista y esta casita, este pequeño espacio siempre va a estar abierto para tu
21: talento. Gracias, Gabriel, gracias, de verdad.
3: Ella es Ana Sof, aquí en Rock en Exa.
21: Yeah.

desgraciadamente, todo lo que inicia tiene un fin. Y el fin de Rock en Exa, al menos el de esta emisión, pues ya está por darse. No sin antes agradecerles que nos hayan sintonizado, escuchado, acompañado en esta hora completita de puro rock en español. Rock en el idioma de Cervantes, como se debe escuchar, con el idioma de la casa. Y bueno, ya para despedirnos, pues déjenme comentarles que un 27 de mayo, pero de 1992, la banda argentina llamada Los Fabulosos Cadillacs nos presentaban su sexto disco de estudio llamado simplemente El León. Un gran disco, porque bueno, vino a romper también mucho de los estereotipos que teníamos tanto con la música argentina, tanto con la música latinoamericana, porque de verdad escuchamos a unos Cadillacs brutalmente increíble. Venían canciones como Siguiendo la Luna, Manuel Santillán El León, que le daba título al disco, La Gitana y obviamente la canción con la que nos vamos a despedir, Carnaval Toda la Vida. Un disco que de verdad fue impresionante, porque la edición en vinil de ese disco, desgraciadamente solo se vendieron 500 copias. Es decir, fue muy limitada. Actualmente lo podemos conseguir, me imagino, por ahí ya alguna copia pues más renovada. Pero de la original solamente se vendieron 500 copias en su versión vinil. Y desgraciadamente todo esto fue por la revolución del CD, que en esos momentos empezaba a pegar brutalmente por todo el mundo. El vinil empezaba a desaparecer igual que el cassette, y el CD comenzaba a apoderarse del gusto de toda la gente, porque era más barato, era más cómodo, más práctico. Aunque bueno, siguen estando vigente casi todos, el CD ya ahorita casi no tanto, pero bueno, hay mucha gente que vende CDs, y yo les recomiendo de verdad que traten de conseguir, si son fans de la música, yo lo que hago, y se los comparto, es que trato de conseguir el CD, el vinil y el cassette. Y hay hasta ocasiones en que he tenido la fortuna de comprar el minidisco, o hasta el cartucho de estas cassettes grandotes, antiguísimos. Pero bueno, yo les recomiendo que si son fans de cualquier banda, traten de conseguir su disco favorito en todos los formatos, porque de verdad se escuchan muy diferentes, Yo soy más fan del vinil y del CD, se los digo plenamente. Y me encanta mucho el formato en cassette, me fascina tener en mis manos los cassettes. No soy fanático de los cassettes, pero me gusta mucho el formato de CD y también de vinil. Pero bueno, ya para despedir este programa, pues vamos a dejar esto de los Cadillacs, que un 27 de mayo, pero de 1992, nos presentaban su sexto disco de estudio llamado El León. Esto es Carnaval Toda la Vida. Muchas gracias por habernos acompañado en este Rock en Exa. Soy Gabriel Ochoa, quédense con toda la excelente programación que tiene Exa FM para todos ustedes. Y bueno, con esto nos vamos a despedir, los Fabulosos Cadillacs. Soy Gabriel Ochoa. Esto fue Rock en Exa. Hasta la próxima.

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7: Esta es la edición número 22 del Exámetro.
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7: Bienvenidos a la edición número 22 del Exámetro, el conteo oficial de la cadena más importante de habla hispana. Yo soy Juan Carlos Nájera y a lo largo de esta hora te presentaré las 10 canciones más pedidas en Exa FM. ¡Comenzamos!
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7: La cuenta regresiva para escuchar lo nuevo de Siddhartha ya comenzó. Quiero enterrar mi corazón es el título de su próximo sencillo, que verá la luz este 4 de junio. A través de sus redes sociales, el cantante compartió un pequeño adelanto del tema para ir preparando el camino rumbo a esta nueva etapa musical. Es momento de escuchar a Siddhartha en el lugar número 10 del Exámetro.
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1: No Estás Sola de Gloria Trevi es un tema que habla del empoderamiento, la amistad y la solidaridad femenina. La canción forma parte de su proyecto musical El Vuelo y busca transmitir un mensaje emotivo y lleno de fuerza, recordando que incluso en los momentos más difíciles siempre existe una red de apoyo. Es momento de escuchar a Gloria Trevi en el lugar número 9 del Exámetro.
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1: Ya es oficial. You Seem Pretty Sad for a Girl So In Love, el próximo disco de Olivia Rodrigo, llegará el 12 de junio. El material, que llevaba varios meses generando expectativa desde su anuncio el pasado 2 de abril, ya cuenta con Drop Dead como sencillo principal de esta nueva etapa musical, que esta semana se queda en el lugar número 8 del Exámetro.

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1: Ponte cómodo que estamos de regreso en el exámetro. Recuerda hacer tus peticiones a través de las redes sociales de Exa FM.
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1: Manuel Turizo pone a bailar a la comunidad latina durante el Festival Sueño en Chicago. El cantante colombiano se presentó el pasado fin de semana en un encuentro musical que reunió también a exponentes de la música urbana como Danny Ocean, Tito el Bambino y Cachirula. Es momento de escuchar a Rawayana y Manuel Turizo en el lugar número 7 del exámetro.
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1: Belinda comparte nuevas imágenes desde el set de grabación de Carlota, serie que protagoniza junto al actor español Miguel Ángel Silvestre. Esta producción de 10 episodios retratará de la mano de la cantante la vida de la emperatriz Carlota de Habsburgo. Es momento de escuchar a Los Ángeles Azules y Belinda en el lugar número 6 del Exámetro.
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1: Billy Rex y David Guetta colaboran en un nuevo himno para el verano con Sad Girls. La canción abre otro capítulo más en la carrera musical de la cantante y forma parte de Dirty Blonde, el próximo álbum visual independiente que saldrá el 12 de junio. Es momento de escuchar a Billy Rex y Fayless en el lugar número 5 del Exámetro.
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18: Estamos de regreso en El Exámetro. Recuerda seguirme en redes sociales como @jcenajeraoficial.
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18: David Bisbal, Luis Fonsi, Elena Rose y Yaritza en su esencia se unen al Mundial Es Nuestro, un especial musical rumbo a la fiesta más grande del fútbol. El evento se realizará desde el Peacock Theater en Los Ángeles. Se transmitirá en vivo el próximo 7 de junio. Mientras esto sucede, escuchamos a David Bisbal en el lugar número 4 del Exámetro.
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1: Kenia Os reúne a más de 78 mil personas durante su presentación en la Feria Santa Rita 2026 en Chihuahua. En uno de los shows más grandes de la tradicional celebración, la cantante puso a bailar a sus fans al interpretar éxitos como Malas Decisiones y temas de su nueva etapa musical, KD Karma. Es momento de escuchar a Kenia Os en el lugar número 3 del Exámetro.
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4: Estamos de regreso en el Exámetro. Recuerda hacer tus peticiones a través de las redes sociales de Exa FM.
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4: Rosalía se corona en la tercera edición de los premios de la Academia de la Música en España. La cantante catalana triunfó en las 8 categorías en las que estaba nominada, incluyendo Artista del Año, Álbum del Año por Lux y Canción del Año gracias al tema La Perla. Es momento de escuchar a Rosalía en el lugar número 2 del Exámetro.
1: Lugar número 2.

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1: Esta semana Siddhartha baja al 10º sitio con Escápate Conmigo. Gloria Trevi debuta en el lugar número 9 con No Estás Sola. Los Ángeles Azules y Belinda suben al 6º lugar con Por Ella. Bibi Rexha y Failes descienden al 5º escalón con New Religion. Kenia Oz da un paso atrás al 3er peldaño con Ruleta Rusa. Y Rosalía se queda en la 2ª posición del Exámetro.
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1: BTS estrena el detrás de cámaras de su visita al Palacio Nacional de México. El material, que ya puede verse en las plataformas oficiales de la agrupación surcoreana, muestra momentos inéditos del recorrido de sus integrantes, previo a sus conciertos en la Ciudad de México. Es momento de escuchar a BTS en el primerísimo lugar del Exámetro.
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1: El Exámetro es producido por Saúl García. El guión a cargo de Hatsiri Durán. Dirección general, Jesse Cervantes. Todos los derechos reservados de MBS Radio. Yo soy Juan Carlos Nájera. Nos escuchamos en la próxima edición. Y recuerda, en todas partes, ponte Exa. Adiós.
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